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1: ¿Qué tal? Muy buenos días, les saluda Eli Venegas y este es el breve informativo del bueno, la mala y el feo. Freno judicial mantiene vigente la ciudadanía por nacimiento ante nuevo plan de Trump. Un nuevo revés judicial vuelve a poner en el centro del debate la ciudadanía por derecho de nacimiento en Estados Unidos. La jueza federal Deborah Boardman ordenó suspender temporalmente una nueva disposición de la administración de Donald Trump que buscaba limitar quién puede obtener la ciudadanía estadounidense al nacer. Irán ataca objetivos de Estados Unidos en Kuwait pese a las amenazas de Trump. Irán volvió a atacar este jueves en la madrugada objetivos militares de Estados Unidos en Kuwait, haciendo caso omiso de las amenazas del presidente estadounidense Donald Trump. El ejército de Kuwait afirmó que había interceptado un ataque con misiles y drones procedentes de Irán. Teherán detalló que había atacado la base aérea de Ahmad al-Jaber en territorio kuwaití con misiles y drones. Y la Casa Blanca se blinda. Trump ordena una cerca permanente en Lafayette Square. La Casa Blanca está a punto de experimentar uno de los cambios de seguridad más importantes de los últimos años. La administración de Trump presentó este jueves nuevos planes para colocar una cerca permanente alrededor de Lafayette Square, el parque público ubicado frente a la residencia presidencial. Hasta aquí llegamos con el breve informativo del bueno, la mala y el feo, les informó Eli Venegas. En redes sociales, Eli Venegas Radio. Excelente día.
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2: Vamos a regresar, chavos, con la enchufada. Tenemos el teléfono.
3: ¿De qué?
2: De un compita que tiene su puesto de tortas y todo el rollo en Ciudad de México.
3: ¡Ah, vende comida!
2: Simón, vamos a marcarle enseguida.

0: Ándale, que le dice un coreano al otro, ¿verdad?
1: ¿Qué le dijo un coreano al otro?
0: Dijo, oye, vamos a divertirnos. Vamos a divertirnos. Y le dijo el otro,
1: este coreano era de Tepito, güey. Vamos a divertirnos.
0: Vamos a divertirnos. Y le dijo el otro, ¿y cómo nos vamos a divertir? Le dijo el otro coreano, ¿ah? Dijo, pues vamos a cantar. Y le dijo el otro coreano, no podemos.
2: ¿Por qué
0: no podemos?
1: Los coreanos también.
0: Pues porque somos coreanos y los coreanos no cantamos, nomás coreamos.
3: Se no canta, nomás corean, güey.
1: Te quedas hindú, güey.
4: ¿Te crees muy trucha? Aguas, porque cuando menos lo esperes, el bueno, la mala y el feo te pueden dar una
0: enchufada. Ahora tenemos el teléfono de Don Ángel.
2: Angelito.
0: Tiene su puesto de tortas y que les echa chilaquiles y que en Ciudad de México, güey.
2: ¿Qué vive a Ciudad de México?
0: Uf.
5: Bueno.
1: Sí, con Don Ángel, por favor.
5: Sí, él es el que está hablando, dígame usted.
1: Oiga, Don Ángel, ¿ya abrió? ¿Ya tiene todo listo?
5: Sí, mire, estamos aquí desde las 6:30 de la mañana.
1: ¿Y cómo anda del tamal? ¿Lo trae calientito el tamal?
5: No, pues sí lo traigo calientito, mi jefe, diario, porque si no, pues no sabe.
1: Necesito que me haga un guajolotongo, pero de esos machines, de los más grandotes que pueda hacer.
5: Un guajolotongo bellaco, algo ch...
1: Órale, con doble muy tamal. Bien. Doble
5: te
1: tamal.
5: Lo vamos a preparar con... Te lo vamos a preparar con uno de dulce y uno de rajas. ¿Qué le parece?
1: Fierro, y también arretáquemele machín de chile.
5: Sí, ahí le echo un poquito más de lo normal.
1: ¿Le puede aventar así un chorro, pero de crema también?
5: Sí, le aviento lo que sea, no hay bronca. Aquí hay,
1: Sáqueme los chilaquiles y le avienta un madrazo de chilaquil.
5: No, le voy a sacar, pero unas palabras para que venga aquí al guajolotongo.
1: ¿No tiene tantito champurrado también? Porque se me está antojando que me dé una tacita.
5: Sí, pues ahí, ahorita se lo sacamos.
1: Ah, y también quiero que el guajolotongo me lo ponga en la boca. Así, para yo morderlo. ¿Sí? Y tomarme un selfie con el guajolotongote.
5: Muy bien, sí, cómo no, con mucho gusto. Se lo pongo en la boca.
1: Le voy a poner una orden especial. Quiero un guajolotongo de pura carne de burro. Más bien que sea de nervio. Así masticarlo, sí, como dos días.
5: El nervio.
1: Órale. Ya dijo, ahí le reempujo la feria yo por cel.
5: Muy bien, yo le empujo ahí un guajolotongo con mucho chile cuaresmeño.
1: Me siento tranquilo ya que hablé con usted, Don Ángel.
0: Don Ángel, no se crean, estamos haciendo una broma, lo estamos enchufando acá desde Los Ángeles. Don Ángel, ¿cómo está?
1: Lo están oyendo aquí en todo Estados Unidos. ¿En qué esquina está ahí en la ciudad?
5: Sí, estamos aquí en la alcaldía Benito Juárez, en la Ciudad de México. Como referencia es Patriotismo y Holbein, Santander, de 7 a 12.
0: Oiga, Don Ángel.
2: Por mi casa.
5: Dígame.
0: Pero limpie bien la esquina y cuando termine, porque luego dejan un tiradero de crema y tamal.
5: Mire, precisamente ya lo hice.
1: Es lo que anda diciendo la gente. A Don Ángel se les tiró toda la crema ahí en la calle.

0: Oigan, muchachos, ¿qué creen? ¿Qué vamos a regresar a continuación con una estadística.
1: ¿Cuál es?
0: La estadística dice que 6 de cada 10 tienen a alguien que nada más te acuerdas de esa persona y...
2: Ay,
0: te avientas unos suspirotes bien perrones.
1: ¿Eso fue un suspiro?
0: Sí, sí,
1: se fue un suspiro. A verlo otra vez. Ay, qué romantic style in the world.
0: Ay, para que veas.
2: Suspiro con torzón.
0: 6 de cada 10. Compadre, comadre. ¿Tú nomás te acuerdas de quién y...?
2: Ay, del que dejé en el bote.
1: Wilson.
2: Hasta me duele la cintura.
0: Su mecha. ¿Por quién suspiras? 1-855-370-3100.
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1: Vamos a alguien que nomás nos acordamos y...
2: ¿A qué te pasa? ¿Qué es eso?
1: Suspiramos.
2: Ay, qué suspiro tan erótico, Simón. Y viril.
1: Paisano, comadre, ¿por quién piensas y suspiras? 1-855-370-3100. Ahorita regresamos con tus llamadas.

0: estadística dice que 6 de cada 10, sí. Si no es que 9 de cada 10 o 10 de cada 10,
1: todos
0: tenemos a alguien que nada más nos acordamos y
1: le suspiras. ¿Qué pasó, tortuga? Así suena.
0: Te echas un suspiro de esos sabrosos al aire. Ay, paisano, sabroso. Comadre, ¿tú por quién suspiras? La neta, digo, sí. Y a pesar de que ya tienes pareja, a pesar de que ya pasaron los años, todavía te sacan los suspiros.
1: Los años. Sí. Es que, ¿sabes qué? Luego hay amores imposibles, o personas que dijiste, chin, hubiera luchado más, hubiera hecho el otro. ¿Tú tienes a alguien?
0: ¿Por qué no se dio? 1-855-370-3100. Yo creo que todos tenemos a alguien. Yo sí. Por ejemplo, cuando vengo a Estados Unidos, yo tenía como 13 años más o menos. Ey. Y apenas comenzaba yo a andar con Yolanda. Ya tenía, bueno, como un año más o menos con mi primera novia.
1: Te marcó,
0: sí, mi primera novia. Pero más todavía, un amor imposible en la high school, en la secund. Y nunca le dije, fíjate.
1: ¿Quién?
0: Nunca le dije. Este te platico, tenemos a Chuy. ¡Hola, Chuy!
1: Coming soon, te cuento.
2: ¡Hola, días! ¿Qué pasó? ¿Cómo estás?
0: ¿Qué pasó? ¿Qué cuacuá? ¿Qué onda, mi Chuy?
1: ¡Chuy, guapo!
0: Oye, carnal, no me digas que tú... Hay alguien que te acuerdas y...
1: Que vendes un suspiro al aire.
2: Y tu corazón palpita. Ahí le va el lado bueno y el lado malo. A ver. Por eso tenemos el lado y el feo. Mira, el bueno... Ajá. Cada vez que me acuerdo de esta mujer que se me quedó ahí antes... Sí. Lo bueno que pienso que en lo que pudo haber pasado, si me hubiera quedado yo a vivir más tiempo con ella, eso es lo que yo pienso. Y digo, wow, qué bonito, porque se terminó bien rápido.
0: Oye, Chuy, pero siendo viste con ella, ¿cierto? O sea, no fue un amor imposible ni nada.
2: No, pues fue un amor de distancia, carnal. Okay, fue un amor de distancia. Sí.
1: Okay. Y no funcionó. Ahora,
2: ya no quise seguir yo. Ahora conocí a una y trae un montón de problemas, carnal, que no sé ni cómo.
0: ¿Qué?
2: Bien tóxica la doña.
0: Te salió loca.
2: ¡Cállate, boca!
0: Sí.

0: Fue reflejo.
1: Chiquillo, para pedirte perdón.
2: Ay, ay, ay, chulo. Ay,
3: ay. Sí, güey, y me llevaba en su avioneta. Sí.
2: Ay, sí.
0: ¿Roberto?
3: Sí. Ay, ay, se me salió.
0: Agárrate.
3: Pero no fue yo, fue un amigo, ¿eh?
2: El primero era un amigo.
0: A Johanna, hola, Johanna.
4: Hola.
0: Hola, bienvenida. Ah, ahí te va la estadística, Johanna, ¿eh? 6 de cada 10 tenemos a alguien que nada más nos acordamos y echamos un suspiro.
4: Así es.
0: ¿Quién? ¿Tú por quién, Johanna?
2: ¿Quién te hace suspirar?
4: Hace cuatro años me separé de mi esposo. Y conocí a un chavo. Hoy nos separamos un año.
0: Ni por el marido.
4: Un chavo. Más joven que yo.
3: Más joven. Ah, sí, colágeno.
4: Y nos enamoramos y todavía suspiro por él. Estoy platicando y se me acelera el corazón.
2: ¿Pero qué pasó? ¿Por qué no se dio ese colagenito chulo?
5: ¡Una aventura!
4: Yo digo que no se dio porque la edad y aparte siempre estaba ahí pues el papá de mis hijos insistiendo y decidí regresar con él por la familia.
3: ¡Ah, que a toda madre! ¿Y ese colágeno te bajaba a feria? ¿Le compraba regalos?
0: El tóxico.
4: ¿Al
0: morro?
4: Al contrario, él me pagaba a mí.
2: ¿Cuántos se llevaban de diferencia, hermosa?
4: Nos llevamos como 6 años.
2: Ah, ay, oye,
3: dijo, oye, dijo algo bien interesante, él me pagaba a mí. ¿Cuánto le cobraba?
4: No, ¿sí? Claro que no, pero salíamos, paseábamos.
0: Oye, Johanna, ¿y tu ex siempre muele y muele, friegue y friegue, güey, verdad?
4: Ay, sí, tuve que volver con él.
0: Maldito.
3: Tuve que volver con él.
2: Oye, ¿cómo terminaste con el colágeno que te hacía palpitar tu corazón?
3: No vayas a hacer ruidos.
4: ¿Cómo? Hablé con él y le dije que iba a regresar con el papá de mis hijos.
2: Ay, pobrecito.
3: Ay, pobrecito.
2: ¿Y lloró?
4: Le rompí el corazón y me rompí el corazón yo también.
3: ¿Y qué más?
0: Oye, Johanna, ¿y ya no lo has visto? ¿Ya no lo has visto?
4: No, ya no se siguen.
0: Nada.
2: Está bien arrepentida la Johanna.
3: Sí.
4: Él no es plato de segunda mesa, no se lo merece, no merece que yo lo busque ni nada porque
2: eso es amor, eso.
3: Qué clavada.
0: ¿Y qué tal? ¿Y qué tal si él te busca y te dice, Johanna,
2: I love you?
3: Ahora sí,
0: vamos a intentarlo.
4: Es el momento. Lloro.
2: ¿Eh?
3: Lloro, dice. Oye, el marido, no, güey.
0: No, y aquel vato,
3: cuidado, por eso yo no les tengo fe.
0: Paisano, comadre, 6 de cada 10 tenemos a alguien así como Johanna, que nada más nos acordamos y echamos un suspiro al aire. ¿Quién es esa persona? 1-855-370-3100.
3: ¿Cómo me sacaba suspiros ese muchacho?
2: ¡Ay, güey!

0: nomás tenemos a alguien que pensamos en esa persona ahí.
1: Y suspirito, ay, mi vida.
0: Y echamos un suspiro al aire. ¿Quién es? 1-855-370-3100.
1: ¿Qué tipo de suspiro?
2: No, es como caballo.
1: Ah, suena indigestión. A ver.
0: Tenemos a Luisito. Hola, Luis, ¿qué peteado?
3: ¿Qué pasó, viejón? ¿Cómo están? Buenos
0: días.
3: Muy
0: bien, muy bien, buenos días.
1: Ay, Luisito.
0: ¿Por quién suspiras, Luis?
3: Pues ahorita por Pau. Eres la niña más hermosa que me trajo este mundo.
1: Te amo, mi Luisito precioso. Te mando muchos besos. Ahí va una de lengüita. Ay, chulo.
3: Te quiero decir un piropo que nunca has escuchado en tu vida.
1: Ay, Dios mío, a ver, échalo. Tengo miedo.
3: Si Dios quería presumir, lo logró contigo.
1: Ay, te amo, mi amor.
2: Si Dios
1: es
2: quería...
1: que es fino. No era de que
2: cala la gente. Pero no, es que no oí lo demás.
0: No lo entendí.
2: Si
0: yo tampoco.
2: Dios no, si Dios quería qué? Subirlo.
1: Si Dios quería presumir, lo hizo contigo.
0: ¡Ah, órale!
2: Oye, espérame, déjame subo los calzones.
1: ¡Ay, I love you, Luis, mi vida!
2: Oye, síguele, papito, tírale 10 más.
1: ¿Y qué piensas de mí? Bueno, no quiero decir.
2: ¿Qué estabas pensando en la...
4: Bueno, y lo de los suspiros.
2: ¡Ah, ok!
1: Así no se ponga celoso, don Tela.
0: Lo del tema.
1: No, ¿qué onda, Luisito? Celoso.
3: Nazar, no me hagas esa pregunta, Pau, porque voy por ti.
1: ¡Ay, chulo!
0: No, ya. ¡Matrimonio! ¡Matrimonio!
1: No, Luisito. Ya se están poniendo celosos aquí. Diles algo bonito también a ellos.
0: No, necesario. Nomás cómpranos un lonche, güey, o algo así. Todo.
1: Un aguacate.
0: Sí, un aguacate. A ver, ya tenemos a José con nosotros. ¡Hola, Pepe!
5: Bueno.
0: Saludos. Bueno, 6 de cada 10 tenemos a alguien que nomás nos acordamos, José, y empezamos a suspirar. ¿Quién es? ¿Quién es, Pepe?
5: Ay, era mi maestra de la escuela de matemáticas, man.
2: ¿Qué? ¿Maestro?
1: ¡Hala! ¡Maestra!
2: ¡Oh, pensé que maestro!
5: No, ¿qué pasó, feo? No. Maestra.
1: Oye, ¿cómo estaba maestra, tu teacher? Descríbela.
2: Ay.
5: Gruesa. No, pues mira, estaba... Yo tenía mis 17 años, ella estaba un poquito más alta que yo.
0: No, papá.
5: Era delgada, casi así como tú, papá.
1: Ay, chula ella, chula.
5: Y de hecho era rubia también, No, hombre.
0: Chula, pero más o menos, ¿cómo qué edad tenía, Pepe? O sea, porque tú 17, ¿y ella?
5: Ella tenía como sus 27 por 27. Ahí, 28, yo más o menos por ahí.
0: Sí, pegaba, sí pegaba.
5: No, yo... Sí, es que yo me quedé, yo no hacía la tarea, yo a veces no hacía los trabajos a propósito para quedarme después de escuela.
1: Para estar con ella.
5: Sí.
0: ¿Eh? No, nada de burro inteligente, al contrario, el Pepe. ¿Y luego?
5: No, y me quedaba después de escuela a hacer la tarea con ella y pues todos, nada más yo en la clase solos. Entonces pues yo le tiraba ahí el verbo, ahí le decía cosas bonitas, le decía cosas bonitas y esto y lo otro. Y yo miraba si la maestra jalaba. Yo miraba que la maestra sí.
0: ¿Sí quería?
5: Sí quería
1: chicharrón.
0: ¿Qué hacía? ¿Se reía? ¿Se agarraba el pelo?
5: ¿Se reía? No, se reía. Ay, maestra, ¿cómo le hago aquí? ¿Qué hago aquí?
1: Y ¿pasó algo?
5: Así en el papel, y yo la agarraba. No pasó nada, pero ya el último, un día después de clase, se acabó la clase y ya nos íbamos. Nada más estábamos yo y ella. Y de repente le iba a agarrar, la abracé y le dije, ¿sabes qué? Pues mira, yo me gustas y todo, y todo. La iba a besar, pero ella me dijo, aquí,
0: ¿qué te dijo?
5: No.
0: ¿Qué te dijo?
5: No, ella me dijo, mira, lástima que tú tienes, lástima que eres menor de edad, si no, sí. Hey. Ella me dijo,
0: ella misma.
2: Te lavar el hocico yo con un cepillo.
1: No.
0: Que dijo, lástima que comiste cebolla.
5: Lástima que estaba tres de cilantro pegado.
0: Me dijo José. A ver, ya tenemos a Joel con nosotros. Ese es mi Joel, ¿qué pasó?
6: ¿Cómo andan, muchachos?
0: Muy bien.
1: Saludos.
0: 6 de cada 10, compadre. Nos acordamos de alguien y tiramos un suspiro al aire, Joel.
2: Así.
6: Yo de mi primera esposa, ella falleció de cáncer cuando yo andaba en la guerra de Saddam Hussein.
1: Ay, no digas eso, lo siento mucho. Qué fuerte.
6: Entonces sí. Cuando a mí me avisan que ella tiene cáncer, a mí me mandan en un avión especial con 3 cadáveres en un avión.
2: Qué bonito.
0: No manches.
1: No manches.
6: Y ya llegó aquí y a los 3 meses le entierro a ella. O sea, es como que en ese año me tocó ver mucha muerte, pues.
1: Ay, qué
2: feo. Ay, no, qué feo, esos 3 cadáveres.
1: Ay, no, imagínate perder a la madre.
2: ¿No iba ahí Don Tela? No, iba también tú y tu mamá, Feyo. Joder, y la mamá del pelón.
0: Estoy hablando en serio. ¿Qué pasó? No, es en serio. Híjole, compadre.
2: Ah, bueno, pues.
0: No, no, un abrazo, Víctor. Mira, tenemos a Víctor con nosotros. ¡Hola, Victorín! ¿Eh? Ay.
4: Pero, buenos días, saludos desde San Francisco.
0: ¡Víctor! ¡Un abrazo! ¡Víctor! Oye, Víctor. ¡Hey! 6 de cada 10 tenemos a alguien que nomás nos acordamos, güey, y tiramos el suspiro al aire, Victorín. ¿Quién es?
4: Ah, pues yo ahorita lo estoy soltando, la neta.
2: ¡Ay,
0: hasta a ver, hasta
1: ¿qué
0: corrió?
1: Está soltando, papito?
2: Déjame oírlo.
4: Ay, ay, ay. Bueno, tengo 50 años, pero contaba un morro. Estaba una morrilla allá en el rancho.
0: ¿Y luego?
4: Su abuelo era dueño de la gasolinería, ¿verdad? Y siempre en las noches su tía tenía unas maquinitas, se me iba a jugar maquinitas.
0: ¡Órale!
4: Y la morrilla salía ahí a verme jugar y no sabe. Ajá. Solitos ahí nosotros dos, pues, le dábamos vuelta a la hilacha.
1: ¡Hola!
0: ¿Qué edad tenían, Víctor?
4: Yo tenía en ese tiempo, tenía como unos 16, ella tenía como unos 15 o 14.
0: ¡Uf! La mera edad de la punzada, papá.
2: ¡Lleno de espinillas!
1: Estaba dando cariño.
4: Me quedaba, ella se llama Jessica. Ajá. Ojalá me esté. Pero siempre me acuerdo de ella, de esos besotes que
1: recuerdo su
0: todavía
1: lengua.
0: Todavía, Víctor.
1: En mi garganta.
0: Besos que quedaron grabados en el alma y en el corazón.
4: Sí, la verdad, sí.
1: La carne. Hombre.
0: Lo mismo el feo, pero con su vecinito, ¿no? ¿Cómo se llamaba?
2: ¡Cállate! ¡Ya deja de manconearme!
1: Yo pensé que era el Wilson.
2: No, era otro. Hay muchos en mi vida.

0: enseguida volvemos con esto.
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2: Oigan, de repente hay varios nombres medio raros que le ponen a los niños, a las niñas cuando nacen. ¿A los papás se les ocurren o no los inventamos a veces también los papás?
3: Pues sí, like Hasnek.
2: Hasnek.
3: Ay, uy, uy, ¿de dónde? ¿Qué pasó con los nombres hispanos, güey?
2: El Usnavi, ahora, ¿te acuerdas del Usnavi?
3: El Usnavi.
2: Usnavi.
3: ¿Qué pasó con María, Lupita?
2: Mucho panameño, mucho guatemalteco.
3: Pedrito.
2: Señores, pues acaban de registrar a un, Gabino. En México, a un niño, lo acaban de registrar como...
3: ¿Eh? ¿Cómo?
2: Y si sí.
3: No, güey, estás loco.
2: Neta, güey, neta. Ahora con lo del mundial.
3: Para mí que es
2: Isis, así se llama.
3: ¿Qué?
2: ¿Dónde fue? ¿Qué pasó?
3: Qué desgraciado.
2: ¿Lo permitieron las autoridades? Ahorita regresamos con todos los detalles enseguida.
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0: super amigos, güey.
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3: ¡Arriba Tamaulipas!
4: ¡Vamos!
3: Oigan, ¿qué creen? Que una familia se puso muy creativa.
4: Adiós.
3: Y le pusieron un nombre a su bebecito un poco peculiar. Ah. Ya ven que hay nombres que luego prohíben y se abusan.
4: Sí,
3: que se
4: pasan.
3: Se llaman el...
4: La Usnavi.
3: El Usnavi, el Batman Robin. El nombre aquí fue peor.
4: Creo que el Batman está prohibido, ¿no?
3: Ya prohibieron algunos.
4: Goku.
3: ¿Eh? Pero Mr. Goku no.
4: Sí, yo
3: ¿Me le puedes poner así?
5: ¿Por qué no prohíben ese nombre?
4: Gohan.
3: Nombre. ¿Qué nombre le puso? ¿Qué pasó? Ahorita se los platico. Nombres raros que ponen.

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2: ¡Que viva México, señores!
3: ¡Viva!
2: Los mexicanos somos divertidos, dicharacheros.
3: Creativos.
2: Y very creativos.
3: Machín.
2: ¿Y saben qué? Esto está pasando en mi Matamoros, querido.
4: Nunca te podré olvidar.
2: Matamoros era un señor que echó pasión con su mujer.
3: ¡Ay!
2: Y se embarazaron.
3: ¡Órale!
2: ¡Ay, very cute! Y estaban bien ilusionados y se preguntaban el uno al otro. ¿Cómo le pondremos a nuestro pimpollito? ¿Cómo le pondremos
3: le
2: a nuestra creación?
3: Le pondremos el pez cruzado, matarilerilerile. ¿Te acuerdas de esa rola?
2: No, ¿cuál es?
3: Le pondremos cabeza grande, matarilerilerón. ¿Y qué nombre le pondremos? Matarilerilerón. ¿No te acuerdas?
2: No, no,
5: si son juegos de niñas.
3: No.
5: ¿Cómo te saben los juegos de niñas?
3: No.
6: Me invitaban al feo a jugar las
2: él,
6: niñas.
2: Él se las niñas de chiquitas.
3: Sí, pero el apodo no se la todos. Sabe. Juegos de viejitos, ya, de los.
2: Oigan, los y los 50, papás pues. Planeando cómo le vamos a poner, comprar un nombre de. Un libro de nombres, ¿no? A ver cuál les gustaba. ¿Y qué creen? Que empiece el mundial. No, hombre, el papá era pambolero. Mexicanote. Él decía, México va a llegar a la final.
3: Claro.
2: México va a ganar el mundial.
3: Sí, tenemos esperanza.
2: Sí, estaba reza y reza hasta un sirio pastel y prendió. Cuando de repente se empieza a escuchar en su televisión. Y sí, sí.
4: Y sí, sí. Y sí, sí.
2: Y él se pone. Y sí, sí. Y sí, sí. Y un día le dice a su mujer. ¿Y si le ponemos al baby? Y sí, sí. Y la mujer dice. ¿Qué? Y sí, sí, mi amor. Y sí, sí. Porque somos mexicanos. Porque amo el fútbol, porque te amo a ti, porque es un hombre de esperanza, de fe. Y la mujer accedió.
3: ¡Nombre!
2: Y este niño es el primer hijo del papá registrado como... Y sí.
6: Espérame, pero el registro civil, todo lo permitieron, porque hay nombres que nomás no mira, permiten.
2: Te voy a decir los nombres que no están permitidos.
6: A ver, venga.
2: Facebook... Twitter, email, Burger King,
3: ¿qué?
2: Batman,
3: ¿qué?
2: Harry Potter.
6: ¿No le puedo poner Batman a mi hijo?
2: No.
6: Ah, chale.
2: Mi Rambo.
3: ¿Cuál es Robin?
6: Rambo.
2: Terminator.
6: ¿Por qué no? ¿Qué tiene?
2: James Bond.
6: José Rambo Molinar. Imagínate qué bonito.
2: Rolling Stone.
3: Feo.
2: Christmas Day. El Usnavi que hablábamos.
3: ¿Usnavi?
6: Usnavi no le puedes poner.
3: ¿Pero
6: Usnavi?
3: ¿Pero qué quiere decir Usnavi?
6: Los US barcos, güey. US Navy, los barcos.
3: ¡Ah, Usnavi!
6: Entonces lo lees y dice Usnavi.
2: No le puedes poner fulanito. Aguinaldo.
6: ¿Cómo?
2: Fulanito.
6: Ah, chaval.
2: Aguinaldo.
6: Goku sí, ¿verdad? Goku sí.
2: Espinaca. Espinaca está raro.
3: ¿Por qué? ¿Qué
2: tiene? Macio Sare. Feo, no le puedes poner Sonora querida.
3: ¿Neta?
6: Sonora querida, tierra consentida.
3: Güey, yo conozco gente, Pau, neta. Un tío mío y aparte el Cucuy.
2: Ey.
3: ¿Te acuerdas?
6: Que le puso arriba, hija, arriba.
3: América, Francia, Italia.
2: Nombres de países, ajá.
3: A las hijas de él. Ey, güey, ¿qué está pensando el Cucuy? ¿Qué nada?
6: Pues, la esposa de mi copa de Strickler, de René Strickler. Ella se llama, la esposa se llama Ruby.
3: ¿Quién es ese vato?
6: Actor de telenovelas.
3: Okay.
6: Sí. La esposa se llama Ruby. A la hija le pusieron Jade.
2: Como joyas.
6: La hermana se llama...
3: Bonito, Jade. Es una piedra.
6: Sí, o sea, pero son puras piedras. Piedras preciosas, ¿no?
3: Y a otra le pusieron crack.
2: Diamante.
6: Así con cosas. ¿Sí?
2: Oye, ahorita estaba escuchando unas noticias en la mañana. Ajá. Y a un hombre le pusieron nombre de albur.
6: ¿Cómo? De albur.
3: Soplas.
2: Sí. No, le pusieron Rosa.
6: No.
3: Meleño.
2: El apellido.
3: ¿Meleño?
6: Pero ¿cómo
2: el otro.
6: ¿Pero cómo se apellido?
2: Así. Sí.
3: Melcacho.
2: Pérez.
3: Mister Melcacho.
2: Pero así se llamaba, exacto. Rosa.
6: Rosa el Pérez.
2: Pérez. O sea, no me acuerdo del apellido, pero no era, no sonaba con albur. Y digo, ¿en qué momento su papá le quiso hacer tanto daño a su hijo?
3: Sí.
2: ¿Cómo le eligen los nombres así? Mira, tampoco se le puede poner Astro Boy, ni Bocho, ni Obama, ni William Levy. Calzón, no le puedes poner.
3: ¡Qué pedo!
2: Imagínate,
6: entonces,
2: calzón.
6: Anda rosado, mijo, ¿qué?
3: No le pongas calzón, anda
2: rosado. Oye, no le puedes poner aceituno, cesárea.
3: ¡Ay, no, qué feo!
2: Soy la rosa.
5: ¿Cómo van a hacer si no le puedes hacer la cesárea?
2: Sí, no, imagínate.
6: Ponerle cesárea, don Tela.
2: Oye, hay nombres bien raros en este mundo.
3: Ale.
2: ¿Cuál es el nombre más raro que han escuchado, que les han dicho que ustedes se llaman? 1-855-370-3100.
6: ¿Algún compañero de trabajo? Vamos en vivo a través de YouTube, arroba bueno malo feo.
3: Honorio.
6: También para que le caigan.
3: Honorio.
6: ¿Qué dijo el registro civil del ICC?
2: ¿Y
6: ICC?

0: Ay, aquí se ve uno muy pelón.
1: ¡Qué lindo!
0: Y otro medio feo.
2: ¿Gemelos?
0: Ah, ya había otra más.
3: ¿Son tres?
0: Sí, el bueno, la mala y el feo.
1: ¿Dónde?
0: Pues en la app de Euforia.
4: ¿Eso es un comercial? Un
1: 4x4. Oigan, les estaba platicando en el burro del día que unos papás de Matamoros, querido, le pusieron Easy C al baby.
5: Dijeron, Easy C.
1: Somos amantes del mundial. Queremos, pues creíamos en México. Nosotros queríamos que ganara. Un día escuchamos Easy C. Este nombre da esperanza, fe, felicidad. ¿Y cómo le pusimos al chamaco?
5: Easy C. Easy C.
1: Very beautiful. Wow. Y la gente, oye, qué oso que le pongas Easy C.
5: ¿El registro civil lo permitió, Pa, o no?
1: Sí, porque es la primera pareja que registra a un Easy C. Easy C. Le pueden decir Easy Cidro. Y sí. No, pueden ahí meterle, pero hay nombres que están prohibidos en la escuela.
6: Aunque no,
1: diciendo,
6: nomás no vaya confundiendo con el Isis.
1: Isis.
6: Sí.
1: Isis.
5: No, pero ese grupo ya murió, ¿no, güey? También el Isis. Grupo Isis.
1: Ay, no, qué fuerte. Oye, sí, Facebook, ya Twitter, horrible. Email, Yahoo, Batman, Robocop, Rocky, el Harry Potter, Rolling Stone.
6: ¿Qué es eso?
1: Christmas Day. Son nombres prohibidos en México para ponerle a tus hijos. O sea, ya si llegas, les oye, le quiero poner a mi hijo y el William Levy, no se puede.
5: No, William sí se puede, ¿no?
1: William Levy.
5: ¿Está prohibido?
1: William Levy está prohibido.
5: Ah, su.
1: También ¿qué tal? ¿Será Obama? Marca,
5: ¿sabes
1: Astro
5: qué?
1: Boy.
5: Yo creo que porque son marcas registradas, tal vez.
6: Oh, sí, claro.
5: A lo mejor.
6: Claro.
1: Oye, también hay algunos medio más intensones que no los puedo decir, ¿no? Aceituno, Cesárea,
6: Anastasio.
1: ¿No? Soy la Rosa, Marciana. Que están prohibidos.
6: Marciana.
1: ¿Tú qué nombre conociste o conoces a una persona que se llame bien raro que digas, oh my God, su papá lo odiaba?
5: ¿El feo?
1: No lo querían tener.
5: Se llama Melquiades este güey. Andrés Melquiades.
6: Me iban a poner Honorio también.
5: ¿Cómo?
6: Andrés Melquiades Honorio.
5: Honorio.
6: Me dijo mi hermana ahora que la miré en el paso.
1: Qué bonito. Oigan, tenemos a el Tavo.
5: Hola, Tavo, bienvenido. ¿Qué meteo, carnalito? Tavo.
6: ¡Ey!
1: Tavo, Tavito.
7: Buenos días.
6: Buenos días,
1: Tavo. Baby. ¿Qué nombre raro conoces?
7: Saludos, feliz viernes.
5: Igualmente, mi hermano, un abrazo.
7: Que tenía un equipo de fútbol yo en Guatemala, te estaba hablando de como del 2000 más o menos.
5: Ok.
7: Y pues llegaron dos hermanos que querían jugar conmigo y pues crecieron con nosotros también.
6: Hey.
7: Y luego me dieron el acta de nacimiento para poderlos inscribir y el más pequeño se llamaba Kevin Schwarzenegger. Él vive aquí en Los Ángeles.
5: No te creo. Kevin,
7: te lo juro por Dios.
5: Schwarzenegger.
7: Aquí en Los Ángeles vive.
1: ¿Qué? Schwarzenegger.
7: El hermano mayor le pusieron Kenneth John Rambo. En Guatemala sí se perdió.
5: Kenneth John Rambo.
1: Daría todo por conocerlos.
6: ¿Qué pedo?
1: Oye, si luego vas a estas cafeterías y dices tu nombre y está bien difícil, imagínate escribir Schwarzenegger.
7: No, y al Kevin Schwarzenegger lo agarraron preso en Guatemala y en la prensa pusieron cayó preso en Guatemala Terminator.
5: No, macho.
1: Me gustaban las películas. Oye, de acción.
5: Eso sí es echarle a perder la vida a tus hijos,
6: claro,
5: ¿no?
6: Claro.
5: No, bueno, por lo menos le pusieron Kevin, algo más común, normal.
1: El nombre completo. En la escuela luego te dicen que cuando, bueno, no sé, aquí la lista, te hacían decir tu nombre completo.
5: Sí.
1: Imagínate que
6: yo tenía una amiga en El Salvador, La Flor, que me decía Tacuacín.
2: ¿Cómo se te hacía La Flor, feyo?
6: Así, mire. Tacuacín, como un
5: tacuacín.
1: Como un tacuacín.
6: Y le digo, ¿y qué es eso? Tacuache. Dice, si yo tengo un hijo, don Andrés, le voy a poner a honor suyo porque me cae muy bien.
5: Ajá.
6: Tacuacín. Va a decirle Tacuacinit.
5: Fíjate. Inspirabas nombres, güey.
6: O sea, Tacuachi, güey.
5: Tacuachi. A ver, ya tenemos a Jorge. Hola, Jorge.
6: Saludos,
5: ¿qué
6: saludos a La Flor. Chula la morra.
5: Hola, Jorge. ¿A la una? ¿Jorge a las dos?
6: Bueno.
1: Jorge.
6: ¿Don Jorge? ¿Va a hablar o no?
5: No está Jorge. Tenemos a Julio con nosotros. Hola, Julio, ¿qué peteo?
1: Julio.
8: ¿Qué hago? ¿Cómo ando?
1: ¿Qué onda, mi vida? Oye, ¿qué nombre raro has escuchado que dices, no, sus papás sí no querían tener a ese hijo?
8: Mira, el primero te voy a poner, el segundo te va a gustar más, pero el primero, mi abuelo se llamaba Hospicio.
5: ¿Cómo?
1: No, Hospicio.
5: Hospicio.
1: Ay.
5: ¿Y de cariño cómo le decían?
1: El Hospi.
6: Eso es un hospital, ¿no?
8: El abuelo Picho.
5: Picho, ahí está.
8: Pero lo más, fíjate, ya ahora más moderno, está bien ser fanático, pero no hay que ser estúpido.
5: Ajá.
8: Un primo mío le puso a su hijo Logan Radic.
6: ¿Qué?
5: Raditz. ¿Qué es eso?
1: Logan lo puso Logan por Wolverine.
8: ¿Qué personaje?
5: Claro. Raditz es el hermano de Goku.
8: Exactamente.
5: Claro, por supuesto.
8: No, y cállate. Wow, su esposa no lo dejó. A la hija le iba a poner Bulma.
5: ¿Bulma?
1: No, no.
5: ¿Qué?
1: A mí el de Bulma se me hace suena raro.
5: ¿Por qué? Hey, sí, nombre.
1: Porque con una letra le puedes destruir todo a tu niña.
8: Ajá. Pero no. Es que toda la familia es Bulmo. Hay gente tonta. Sí. Gente que no piensa. Ya ves, el pelón le va a la América.
5: ¿Y qué tiene? ¡Julio! Yo si tengo un hijo le pongo Goku, güey.
6: Pero el pelón no es tonto, es estúpido.
8: Gohan, Goku se oye muy feo.
1: Le vas a poner Mr. Gohan.
5: Le voy a poner Vegeta.
6: Gohan con C.

0: regresar a continuación, chavos, con Noti Entra. ¿Y qué creen? Acaba de salir un estudio que dice, paisano, comadre, que si tú quieres que tu matrimonio se fortalezca, tienes que invitar a una tercera a la ecuación.
1: Sí. Matemáticamente hablando.
0: ¿De qué se trata? Ahorita les platico todos los detalles.
2: Yo sé que tú quieres tener una cara de glúteo de bebé y verte siempre forever young. Que te vean y te digan, qué joven te ves. La respuesta no está en las cremas. Yo te la tengo la solución y está en ti. Y es gratis.
0: ¿Cómo?
2: Oh my God, oh my goodness.
1: En 1960, un científico afirmó, apoyado de varias personas más que se dedican a la ciencia.
0: Sí, sí, sí, Fito.
1: El fin del mundo en este año.
0: ¿Qué?
1: No, y viene en noviembre. ¿Qué fecha exactamente? Ahorita al regresar te lo cuento.
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1: Es que se, y no lo digo yo. Lo dice la ciencia. Ah, ¿en serio? La infidelidad es buena para el matrimonio. Ahorita les platico.
2: ¡Qué chido!
1: Ahorita les platico qué dice este estudio que me llegó.
2: ¡Ah! ¡Qué machín!
1: Te lo juro.
3: ¿Quieres verte forever young? La pielecita bien pegada a la piel y que te digan, ¡qué joven y qué guapo, qué guapa te ves! Yo te tengo la solución para decirle bye, bye, bye al envejecimiento. Y es gratis.
1: ¡Órale!
3: For free for you.
2: La fecha del fin de la humanidad ya está marcada.
1: ¿Qué?
2: ¿Quién lo dijo? Un científico apoyado por varias gentes de la misma profesión.
1: Neta.
2: ¿Qué fecha es? Es en este año. Es más, en menos de 2 meses. Ay.

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1: Entra. ¿Qué creen, muchachos? Acaba de salir un estudio, y no lo digo yo, lo dice la ciencia. Escuchen esto.
2: A ver,
1: ser infiel, ¿es bueno o malo para el matrimonio?
2: Malo, obvio.
1: ¿Por qué, Pau? ¿Por qué malo? A ver.
2: Porque para eso te casas, es una pareja. Par dos, pareja. Y tienes que ser leal. O sea, entiendo que te puede llamar la atención a otra persona, pero la lealtad es lo más importante, lealtad a tu pareja.
1: Muy bien.
2: Mala infidelidad.
1: Estoy de acuerdo contigo en la parte donde dices que parejas son dos, pero puede ser un trío, tres.
2: Sí, pero no vas a la iglesia.
1: Cuarteto.
2: Dices, me quiero casar trío.
1: Pero no te tienes que casar por la iglesia. O sea, porque...
2: ¿En el civil te casan tres?
1: Tampoco te tienes que casar ahí.
2: ¿En dónde te casas?
1: Simplemente por la naturaleza.
2: ¡Ay, cállate tú!
1: ¡Qué bonito!
2: Habló el hippie ahora.
1: ¡Qué bonito!
3: ¿No? ¿No? Un árbol.
1: Te casas con el poder de la luna y el genkidama.
2: Oye.
1: ¡Es bien bonito!
2: La madre tierra.
1: ¡Claro!
2: ¡Ay, qué
1: claro.
2: Más, mi señora!
1: Todos descalzos. Mira, tú y tus tres viejas.
2: Sí.
1: Así agarraditos. Ay, de la mano.
3: Rico.
1: ¡Qué bonito! ¡Qué bonito!
3: Encuerados.
1: Mucha gente dicen, ay no, que es que la infidelidad, y que muchas mujeres sobre todo dicen, si yo encuentro a mi marido que le cortan así que y la nariz,
2: sí,
1: y que
2: se le corta, se hace así, mira, en picadillo.
3: Ajá. Y como alcancía.
2: Sí.
1: Pero porque
2: y
1: quieren
2: hacemos un bonito guajolote.
1: ¿Por qué? Porque son así tan locas, tan tóxicas.
2: ¿Cómo que tóxicas?
1: Como mi vieja siempre, tus monitos. Ya ve que yo colecciono juguetes. Tengo mi colección, mi cuartito de colección. No, hombre, esos monitos, es la cabecita, mira, todos, cada uno. Es más, garage sale de Adola, lo regalo.
2: No, sácale el dinero.
1: Los
2: mejor.
1: Que sobrevivan, no te la acabas. ¿Por qué?
3: Porque a la dado ¿por donde qué les duele uno más.
1: Son así.
3: La Chayo me dice, el día tóxicas. Que te ganen una infidelidad, te voy a agarrar con las pinzas de las cejas así.
1: ¿Por
3: te
1: qué?
3: Te voy a tirar y te lo voy
2: claro,
3: a hacer.
2: Claro, la Chayo sabe.
1: ¿Por qué son así?
2: Yo te agarraría tu carro, el carro que habla.
1: Oh, el kit, el
2: lo
1: auto fantástico.
2: Ahí lo chocaría.
1: Ahí lo tengo. No, pero ¿por qué?
3: Sí, para eso sí te luces,
2: arrancaría así.
1: ¿Y qué culpa tiene Kit?
3: Sí, ¿qué tipo?
2: ¿A quién le va a doler?
1: ¿Por qué? Con su lucecita roja les va a decir, vieja loca, yo qué culpa tengo, ¿no?
2: Mientras lo destrozas.
3: Sí, sí. Te va a reconocer.
1: Pero los psicólogos, ¿qué creen que acaban de
3: no
1: decir,
3: te subas,
1: muchachos?
3: Porque me vas a chocar.
1: Acaba de salir un estudio claro. Que dice que la infidelidad es buena y es beneficiosa
3: ya les
1: para
3: he dicho.
1: La salud.
2: Claro.
1: Y para el matrimonio.
3: Claro.
1: Sí, la salud del matrimonio.
2: ¿De ambos?
1: ¿Por qué?
2: Siempre. O solo el hombre, porque estos estudios déjame, solo son para el hombre.
1: Déjame ver, dice aquí.
2: La mujer la reza el rosario.
1: No más para el hombre es el que necesita.
3: Sí, no más.
2: ¿Qué?
1: Sí, necesita variedad. Dice por aquí, esta especialista señala, ella dice, de que lo que duele en el engaño es la mentira. Y estoy de acuerdo. O sea,
2: no.
1: La persona afectada, cuando desconoce la infidelidad,

0: preocupes. ¿Te duele la cabeza, mi amor? No te preocupes.
1: A la entrada del trabajo.
0: Ahorita vengo. Bueno, ¿pero a qué hora regresas? A las 9.
1: A la S.
0: Y ya regresas.
1: Nada que a las 10.
0: Pelito mojado. No, sí. No, llegas a tiempo.
1: Sin mentiras.
0: Exacto.
1: ¿Cómo te fue? De maravilla.
0: De maravilla. Ay, qué bueno, mi amor. Vá, descansa.
1: Ay, güey, qué buen
2: resultado. ¿Saben qué es lo único que me da gusto de esta nota?
0: ¿Qué pasa?
2: Es que yo creo que si ustedes se lo proponen a sus mujeres, les van a decir que no.
1: Con lo impotente que somos, a lo mejor dicen que sí.
0: Déjanos soñar, hombre, aunque sea.
2: Oye, todo el mundo quiere verse bien. Joven, despertarte, mirarte al espejo y decir, ¡ay, qué cocha tan chavocha! ¡Mira qué juventud tengo en mi rostro! ¿Y qué creen? Que salió un estudio que hay una cosa que tienes que hacer para ser Forever Young. Más que las cremas, más que el Botox y que se inyectan y que se ponen y que nada de eso.
1: ¿Qué?
2: ¿Sabes qué es, feo?
1: ¿Qué es? ¡Leche de vaca!
2: No. Tener buenos hábitos.
1: ¿Cómo?
0: Tener buenos hábitos, a ver.
2: Uno cree que los hábitos no te van a ayudar en nada. Dices, ay, qué flojera tener que hacer esto, vida, solo hay una. No, no manches. Si tú quieres estar como si te hubieran planchado la cara y el cuerpo, préstame mucha atención. Dormir mal te envejece. Tienes que intentar dormirte todos los días a la misma hora. Tipo, 10 de la noche, todos los días en la cama, 10 de la noche, ahí estás.
0: ¡Órale!
2: Intentarlo. Si lo haces hábito, va a funcionar y te va a ayudar a que tu piel se vea mucho más radiante.
0: Muy bien, muy bien.
2: No te broncees tanto la face en el sol. El sol es bueno, pero en exceso todo te destruye, ¿ok? Bien,
0: perfecto.
2: No fumes, no chupes alcohol.
1: Eso es
2: desde acá de chupirul, 1, 2, 3.
0: ¡Órale!
2: Si no haces ejercicio, no te vas a ver joven. Y eso es gratis. Todo lo que les estoy diciendo es gratis.
1: Ay,
2: no, la crema, o sea,
0: el ejercicio también.
2: Sí, te sales a correr al parque. Órale. Puedes hacer lagartijas, que unas bonitas sentadillas. Cuidar lo que comes. El verde es vida. Mientras más verde tenga tu platillo y proteínas,
0: por eso,
2: vas
0: fúmatelo.
2: A estar más joven.
0: Hay que fumar marihuana entonces.
2: No. No tener estrés. ¿Cómo se quita el estrés, chavos?
1: Ay, el estrés es bien difícil de quitar.
2: ¿Cómo se quita uno el estrés?
0: Relajándose, ¿no?
2: ¿Y cómo te relajas, chulo?
1: Con una chamarra si está haciendo frío.
0: Exacto.
2: Con tu aquellita. Con tu pareja, ya
0: y
2: sabes.
0: Y aquellita.
2: En intimidad. ¿Y sabes qué me llamó mucho la atención para ser Forever Young?
0: A ver.
2: Cuidado de dientes y de encías.
0: Eso es bien importante.
2: Si no te cuidas los dientes y las encías, la
1: cuidadito.
2: Cara se te va a arrugar.
0: Uy.
2: Y hasta un infarto al corazón.
1: No, y el hocico te va a apestar.
0: No, y luego, oye, y hay gente muy joven que pierden la dentadura por algún motivo, digo, cualquier cosa puede ser, y se ven muy viejitos.
2: Sí.
1: Oh, sí, porque se les acaba el hueso de aquí de la encía.
2: Sí.
1: Y no tienen que ponerse placas. ¿Ha visto que se las quitan las viejitas? ¿Se les mete?
2: Sí.
0: Uf. Hey. Una vez me conseguí una mayorcita que se las quitó así. ¿Qué estás haciendo, Martita? Martita.
1: A mí me mucha gente me pregunta, Feito.
0: Donde quiera que estés.
1: Feito, ¿qué haces? Me dicen, para verte. Es que yo no sé. No tengo tanta arruga.
0: No, estás bien.
1: Pero hace 30 años una señora me dijo, cuando te levantes temprano en la mañana, salivita sin lavarte los dientes.
0: ¡Saliva!
1: Salivita aquí en las ojeras y en las alrededor de donde se arruga y vas a mantenerte joven.
0: Oye,
2: ¿en serio?
0: Y es gratis, ¿no?
2: Nunca lo había escuchado.
0: Lo voy a hacer.
1: No, tú no lo hagas.
2: ¿Por qué?
1: Porque necesitas saliva.
0: ¿Qué necesito?
1: Gargajos. Ahora sí no quiero interrupciones, por favor. La noticia va en serio.
0: O sea, el único que habla idioteces eres tú.
1: Sometimes, pero cuando la tomo en serio, me acaba de llegar esta información directamente desde la NASA.
0: ¿Qué?
1: Y están todos mortificados. El gobierno estadounidense se acaba de paniquear.
0: ¿Por qué, feo? ¿Qué pasó?
1: Con lo que acaba de escuchar. Porque dicen que en el mes de noviembre será el fin de la humanidad.
0: No.
2: Ay, ya he oído eso mil veces.
1: Muchos le llaman Doomsday. Doomsday quiere decir finit, se finí, se acabó, finish.
0: ¿Y qué la quiere decir se finí?
1: ¿Finí?
0: ¿Finí? ¿Se finí?
2: Se acabó.
1: Se acabó.
0: Ah.
1: Se finí. Ya no quiero
2: es
1: nunca
2: más. Es en italiano.
1: Así. Finito.
0: Feo, yo anoche se finí.
1: ¿Se finí?
0: la serie que estaba

0: Pollo rostizado.
1: Yo se finí en tu caré. No, dije que no iba a hablar babosadas. Por favor, permítanme darles exactamente la información. Esto va a ser gracias a un efecto que mucha gente no se ha puesto a pensar, de este efecto mundial, el efecto invernadero. Oh. Esto lo dijo en 1960. Se juntaron tres científicos para aclarar este problema y descifrarlo a la perfección. El científico Heinz von Förster, en colaboración con Patricia M. Mora y Lawrence West Amiot, publicaron un artículo en una revista de ciencia donde afirman, fíjate, en el 60 dijeron.
2: ¿Y el japonés, el científico 13, japonés no llegó?
1: No, el 13 de noviembre.
2: El Tensumoto.
1: Cállate. El 13 de noviembre.
2: ¿Yo tengo tu fondo? No llegó.
1: Del 2026.
3: Ajá, ok.
2: Sí.
1: Se va a llevar a cabo la catástrofe final de este mundo. De la Tierra, como si vinieran ángeles y de...
3: Oye, Leo, te digo algo. Hey. ¿Se han dado cuenta que está temblando en todos lados? ¿Sí? Están habiendo un buen de desastres naturales, uno tras otro, en un lugar, en otro lugar, en otro lugar. Esos son señales también de Dios, de la madre tierra.
1: Paola Sasso tiene la razón.
3: La verdad, ¿eh?
1: Porque eso es el inicio del descordonamiento.
2: ¿Del qué?
1: Del descordonamiento de la falla que le da la vuelta al mundo, la falla de San Andrés.
3: Sí.
1: Que mucha gente decía, nomás va de aquí de América a Argentina. No. Da la vuelta alrededor de los polos, llegando a juntarse para así la Tierra partirse a la mitad.
3: Sí.
1: También gracias al aceleramiento de la sobrepoblación.
3: Así es.
1: La tecnología.
3: Sí.
1: Cambio climático. La robótica, que nos roba tanto oxígeno.
3: Sí, la AI.
1: Y
3: agua,
2: por eso es robótica, agua, porque roba.
1: Agua, roba.
2: Roba. Roba.
1: Roba el oxígeno y roba agua. Se necesitan
3: galones,
1: miles
3: y,
1: millones de galones.
2: Eso dicen, güey, que para que la inteligencia artificial funcione.
1: Claro.
2: Que cada pregunta que le haces al ChatGPT se gastan 2 litros de agua, dicen.
3: Y hay gente que se la pasa hablando pura tontería con una que le dicen la chata.
1: ¿Ah, ChatGPT? Sí, pero yo contribuyo, le echo tantita agüita. Ajá. Que dicen que vamos, gracias al efecto invernadero, vamos a morir asfixiados. Va a haber tanta población en la Tierra. Bueno, ahí
2: no, güey, yo no me quiero morir así, güey.
1: La desforestación.
2: Porque siento que se me va el aire cuando me asfixio.
1: También se te va la cabeza.
2: Yo digo, óigame, no, óigame.
3: Oye, sí,
1: desforestación.
3: Pero hay, y ¿saben qué? Nosotros no plantamos árboles. Hay mucha gente que ni recicla la basura. Que no hace nada por mejorar el mundo. Y hasta se ofenden.
1: Deja
3: si dices
1: tú
3: algo.
1: Sí. Deja tú la desforestación.
3: Sí.
1: Por la madera que para construir casas, que está al tope. Aparte, los incendios que se están llevando a cabo.
2: Ay, qué miedo.
1: A nivel mundial.
3: Así es.
1: Los árboles viven del monóxido de carbono. El monóxido de carbono se va a quedar acumulado en la tierra porque no va a haber tanto árbol que lo absorba.
3: Y es tóxico.
1: Y eso nos va
3: a
2: asfixiar.
1: Vamos. ¡Ay! Le diste al clavo. Permítanme un aplauso para el pelón.
2: Oye, pero es que,
1: vamos a morir asfixiados.
2: Es que cuánta gente, por ejemplo, no hemos platicado aquí en el programa de que de repente se quedan dormidos en el garage, dejan el carro prendido o algo. Sí. Y el monóxido de carbono es el que los mata, güey, los asfixia.
1: Y es lo que los árboles se alimentan de. Con tanto gas de los vehículos que están en movimiento, tanta gente acumulada junta.
2: Sí.
1: Despidiendo gases también.
3: Ay, yo ya con razón me estoy sintiendo asfixiada.
2: Sí.
3: El frío saca puro monóxido de carbono.
2: Sí, no, ay, disculpa, manita. Es que se nota taco.
1: Combinado con frijoles de olla.
2: Sí.
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3: La falla de San Andrés.
1: Allá va.

0: pregunta, muchachos.
1: A ver, ¿cuál?
0: A ver.
2: ¿Han visto
0: a qué va Batman al baño?
1: ¿Va Batman?
0: Sí.
2: ¿Va a batear? No. ¿A hacer un batidero? ¿Qué? ¿Ese era? ¿Qué es? ¿Ese era? ¡Te lo quemé, desgraciado!
0: No, ¿batidero? Es que estuvo muy buena.
2: Comió enchiladas, es un batidero.
0: No.
2: Alguien limpia el batidero que me coma más.
0: Está muy bueno, ver, pero no.
2: Kirifa, ¿no? Acabo de inventar. Registrado aquí en el bueno, el malo y el feo. ¿A qué va a dar mal el baño? A hacer un batidero.
0: Batidero, sí. Cerca, pero no, Víctor, pero no.
1: ¿Qué va a hacer?
0: ¿A qué va Batman al baño?
1: Batman.
0: ¿Va a tirar la piedra?
2: ¡Va a tirar la calabaza! ¡Va a tirar la calabaza!
1: Es también
2: para Halloween. Para Halloween.
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0: A ver, chavos, vamos a regresar a continuación con la trampa. A toda la bandera que nos ha dejado mensajes, thank you very much, en arroba bueno mala feo, redes sociales. Síganos ahí, mira, tenemos con nosotros a el compita Román. Román, bienvenido, carnal. ¿A quién le quieres poner la trampa? ¿Qué rollo?
4: Quiero ponerle la trampa a mi primo Ernesto.
2: ¿Qué hizo? ¿Qué?
4: Es que el problema es que falleció un tío. Ay, no. Y entre toda la familia aquí cooperamos, mandamos un dinero y nos enteramos que abrió una cuenta de GoFundMe.
2: Oh, el GoFundMe, la ayuda.
4: Ese está encargando de robar dinero.
0: Se está ¿qué? A ver, espérame, no te lo vayas, carnalito. ¿Cómo que se está encargando de robar dinero?
1: Sí, es que uno pide dinero en esas aplicaciones.
0: ¿Eh?
1: O sea, dices, ay, tengo tal situación, me ayudan, y la gente te empieza a mandar dolaritos. Deberíamos abrir uno.
0: ¿Como para qué o qué? Pues.
1: Para ayudar al feo.
2: ¿Sí?
0: En su carita.
1: Oh.
0: O su patita chueca. A ver, ahorita regresamos con la trampa enseguidita. 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
2: Oigan, vamos a regresar con la trampa. Ajá. Tenemos con nosotros a mi compita Román. Dice que le quiere poner la trampa a un primo.
3: ¿Y eso por qué?
2: Porque al parecer falleció un familiar.
4: Ajá. Qué feo.
2: Se juntaron la familia, le enviaron dinero al primo y el vato todavía fue y abrió un GoFundMe.
3: ¡Ay, qué desgraciado!
4: Pero qué tal si necesita el dinero.
2: A lo mejor. Ah, ya regresamos.

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2: Chavos, tenemos a Román con nosotros.
3: Román.
2: Dice que le quiere poner la trampa a un primo.
3: Sí.
2: Porque, Román, bienvenido aquí al programa. ¿Qué pasó? ¿Cuál fue la emergencia? ¿Murió un tío o algo así, no, güey?
4: Falleció un tío y, o sea, entre toda la familia ayudamos, pues, para que pudiera ocupar el dinero en el entierro, obviamente.
5: Para la sepultura, pues.
4: Sí, entre toda la familia aquí nos cooperamos para poderle mandar, pues, el dinero a él y él se hiciera, encargado, ¿no?
2: Oye, carnal, ¿y cuánto le mandaron ustedes entre toda la familia para lo del entierro, en dólares?
4: Casi juntamos entre toda la familia como unos $10,000.
2: ¡Hala! ¡Ay, güey, es bastante feria! Yo digo, creo que sí alcanza para un entierro, ¿no? Pero, entonces, ¿para qué abrió el GoFundMe este vato?
4: No, es lo que no sabemos, hermano. No sabemos si está estafando a la gente o nos está robando a nosotros porque, o sea, yo junté $1,000, se los mandé también para él. Y no sabemos en qué lo está ocupando, obviamente.
2: O sea, tú también juntaste lana, carnalito. Apoyaste.
4: Claro que sí.
2: Oye, carnal, bueno, y tú sabiendo, Román, que abrió esta cuenta de GoFundMe, ¿ya le reclamaron, o sea, todos los que juntaron esos $10,000, ya le dijeron, ¿para qué quieres más dinero?
4: Sí, ya le preguntamos, y el problema es que él sigue juntando más dinero y no sabemos para qué lo está ocupando.
2: Ok. Carnalito, ¿cómo se llamaba tu tío?
4: Se llamaba Francisco.
2: Francisco, ok. Vamos a marcarle, ¿qué pasaría si Ernesto todavía anda recibiendo dinero, güey, por los gastos de tu tío que ya estaban cubiertos por ustedes?
4: No, hermano, no sé qué pasaría, la neta, juntaría toda la familia y pues lo demandaríamos por estafador.
2: O sea, ya de plano demandarlos. ¿Se podrá legalmente demandar a alguien así?
6: O sí, que le regrese el dinero a todos los que le están mandando en el GoFundMe este.
2: A ver, que nadie le estamos marcando, no mando acá ruido, ¿eh?
7: Bueno.
5: Sí, con Ernesto, por favor.
7: Sí, soy yo. ¿Quién habla?
5: Mire, le habla Andrés, Ernesto. Lo que pasa es que yo era amigo de Francisco.
7: Ajá.
5: Y me enteré de la desgracia, oiga. Y me duele porque pues lo conocí de morro y fuimos a la escuela juntos. Y dime. Pues me enteré que abrió un GoFundMe y que anda pues necesitando ayuda para el servicio, ¿no? Que se tiene que llevar a cabo.
7: Sí, sí lo tengo.
5: Ay, que todavía no lo entierran, válgame Dios.
7: Sí, pues está en eso el proceso, de eso estamos ahorita.
5: Uh-huh.
7: Por eso estoy recolectando dinero.
5: Sí, yo no sabría cómo mandárselo por esa cuenta que dicen que GoFundMe, porque no le sé mucho, pero si me da una dirección o algún lugar donde lo pueda encontrar y yo entregarle, pues, ¿cómo cuánto necesita, oiga?
7: Pues ya nomás necesitamos como 2,000, 2,500 ya para cerrar todo. Yo te puedo mandar el link.
5: Pues ojalá y tuviera la oportunidad yo de mirarlo a usted para dárselos en persona, pero dice usted que me puede mandar un link.
7: Sí, te mando el link de GoFundMe y ahí lo puedes depositar. Nomás 2,500 o 2,000 ya para terminar.
5: A ver si le hallo a eso. ¿No sería posible que yo lo mire a usted en persona para entregárselo en efectivo? Porque... ¿No pues podría sí, verlo por ahí para entregarle yo los $3,000?
7: Oye, pues mira, si son $3,000, pues dame tu dirección y yo voy a ratito por él, me salgo de aquí al trabajo y pues, para cabalar, mi tía, pues se quedó sola y pues necesita el dinero.
5: Deme la dirección porque yo se la voy a dar a Román, él le va a entregar el dinero.
7: ¿Pero qué tiene que ver Román en eso?
5: No se cree, oiga, no soy amigo de Francisco, ni lo conocí, ni mucho menos. Lo que pasa es que Román nos habló aquí al show del bueno, la mala y el feo. Y nos dijo que le hiciéramos la trampa porque usted está transeando gente. ¡Ahí está, loco!
4: ¿Qué pasó, primo, pues? O sea, ya se cubrió todo. ¿Cómo que andas pidiendo más dinero?
7: Oye, ¿tú qué te metes en esto? ¿Tú no sabes cuánto cuesta andar para allá y para acá arreglando papeles y todo eso? Pues para todo se gasta, hay que comer, hay que pagar gasolina, todo eso, papeles.
4: ¿Y los $10,000 que te dimos con todo el sacrificio que le estás haciendo, entonces?
7: Pues te estoy diciendo que he gastado bastante dinero en estar yendo a... arreglar los papeles, para todo eso se gasta.
4: Tú le estás robando a la gente.
7: Y no te metas en esto, es más, yo soy el encargado de todo este pedo.
4: No, carnal, si eso ya pasó, ¿desde cuándo? No, tú le estás robando a la gente, la neta.
7: Mira, como te dije hace rato, tú no te metas en lo que no te importa. Esto, el encargado soy yo, tengo que cubrir todos los gastos que yo hice, de los cuales tú no te diste cuenta. Nomás metes tu cuchara donde no sabes.
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2: A ver, ¿sí será que necesita el dinero?
5: Ay, ay, ay.
2: ¿Habrá más gastos o está aprovechando el momento para sacar más lana?
8: Hay muchos que aprovechan los momentos.
2: Lamentablemente.
8: Había un señor que vivía por casa de mi mamá y había una iglesia. Okay. Y siempre llegaba y pedía dinero y te decía, oye, no me puedes dar dinero, es que mi esposa tiene cáncer. Y como a las dos semanas te lo encontrabas en otra colonia y decía, oye, es que mi hermana tiene cáncer. Él dijo que su mamá, su hermana, su hija, su esposa, a todos les puso la enfermedad. Pura mentira, nada más para sacar dinero.
5: Ay, no, qué feo, infectados gente, todos de cáncer.
2: A ver, paisano, comadre, pregunta para ti que nos escuchas, que también estás conectado a través de YouTube, nos estás viendo. ¿Conociste a alguien, te enteraste de una estafa así? ¿Alguien que aprovechó? Lamentablemente aprovecharon el momento, la muerte de alguien, o a veces se las inventan también.
8: Se inventan familiares, cosas. La gente que pide dinero. Chale.
2: Sí. 1-8-55-370-3100. Y en YouTube ahorita leemos tus comentarios también, ¿eh?

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3: A ver, bienvenidos a toda la bandera del Mix, que están con nosotros. YouTube, también estamos en vivo en arroba bueno mala feo. Y obviamente por todo el país también. Pregunta, paisano, para ti que nos escuchas. ¿Se aprovechó alguien de un momento trágico en la familia para sacar dinero? Porque de repente es una persona la que se queda encargada de administrar el dinero de la enfermedad que va a la señora, al señor, el entierro, el traslado, lo que sea. Y pues de repente aprovechan y...
4: Tú confías, y sabes que, a ver, ¿quién es que mueve aquí? Tal persona, le das y no le estás pidiendo recibos ni explicaciones porque estás en dolor. O sea, no hay manera. Pero sí hay gente bien trácala, la neta.
5: Te conmueven los sentimientos y el corazón y... ahí andas de güey
3: dando. Sí, mira, tú lo das de corazón, pero luego te agüitas porque esa persona aprovechó ese momento. Dices pues tú, oye, qué mala onda, ¿dónde quedó mi dinero? Tenemos a Vanessa con nosotros. Hola, Vane, ¿qué meteo?
4: Vane.
6: Hola. Hola. Hola, buenos días.
3: Buenos
6: Hola,
3: días.
5: ¿Cuánto juntaste en lo que pediste o tú conoces a alguien?
6: No. No, aprovecharon la familia de mi papá a quitarnos una propiedad a mi mamá. Cuando mi papá falleció, a la familia le quitó a mi mamá una propiedad.
3: Adiós. ¿Cómo lo hicieron? ¿Hicieron firmar a alguien o qué?
6: No, lo que pasa es que le hicieron que mi papá fallece. Mi mamá quedó súper deprimida porque al año muere mi hermano.
4: Ay, no,
6: Entonces, cuando decidimos pues ir a agarrar la casa de mi papá, resultó que ellos habían quitado el nombre de mi papá ahí. Uh-huh. Y le quitaron la casa. Y después, a los 2 años, la misma familia, se vuelve a morir un hermano de mi papá y le quitaron la casa a la esposa también.
4: ¡Ay, no, qué horror!
3: Legalmente,
4: qué
3: ¿legalmente pudieron hacer eso? Digo, se me hace raro porque...
6: Lo hicieron porque un abogado era del un abogado de la familia, la hermana de mi papá, él es abogado y movió todos los papeles.
5: Están conectados.
4: Es que si tú falleces y no tienes tu heredero, los demás se quedan como dueños, ¿no? Exacto. Y ellos entre todos toman la decisión.
5: Hay mucho rata aquí en esta perra vida.
3: Machín. Y lo peor de todo, ¿y sabes dónde duele? Familiares. Claro. Familiares.
4: Que tenemos... cuando no hay dinero, ahí es donde te das cuenta quién es la cada quien. La
3: tenemos
4: neta.
3: A Diana. Hola, Dianita, ¿qué peteo?
7: Hola, buenos días.
3: Buenos días.
4: ¿Qué pasó, Dianita?
3: A ver, ¿dónde te vieron la cara? ¿Quién aprovechó el momento, Diana?
4: ¿Qué pasó, Dianita?
7: Mi tío, el más chico de la familia, cuando se murió mi abuelito. Yo tengo tíos acá en Estados Unidos, son 5 tíos, entonces aquí son 5 y en México eran 7.
3: Ay, güey.
7: O sea, eran 12 hijos.
3: Ok.
7: Entonces... mi tío, cuando se murió mi abuelito, los tíos que tengo en Estados Unidos, ellos dijeron que los de allá no tenían que cooperar ni nada, que ellos lo iban a pagar, porque ellos tenían más posibilidades.
4: Sí.
7: Y el chiste era que eran como 120, 130 mil pesos en México. Entonces, pues mi tío, el más chiquillo, era el que se iba a encargar, pero él nunca dijo nada. Y le cobró a los que estaban allá, incluyendo mi papá. Le cobró 15 mil pesos a cada uno.
3: Pues no que no iban a poner los de México.
7: Pues sí, pero él les cobró.
3: Les cobró.
7: Él dijo que todos eran hijos. Sí. Y lo peor fue que mi abuelito tenía una como pensión de que es cuando se mueren les dan dinero a los beneficiarios. Y él fue y dijo que él era el beneficiario y todavía le dieron como 150 mil pesos.
3: ¡Ah!
4: ¡Hombre!
3: O sea, más de lo que necesitaban juntar.
4: Bien Vivaldi.
7: Sí, pero para mí el karma existe.
4: Así es.
7: Y existe bien.
3: ¿Y qué, ya le pasó algo o no?
7: Cuando mi abuelito tenía como 1 año, ya la familia no le hablaba nada.
3: Ándele.
7: Y
4: se queda solo.
7: Él estaba en su casa haciendo un segundo piso y estaba con otra persona. Uh-huh. Entonces estaban echando el colado que le dicen.
3: Mm.
5: cemento.
7: Y agarraron una varilla y chocó con el cable de la luz.
5: Y trácatelas, todo ahí.
7: Sí, y la persona que le estaba ayudando era un muchacho como de unos 25 años. Él sí se murió de la descarga, pero mi tío se le salió lo que dice la corriente por los dedos de las manos y los pies. Y se le quemó como la espalda. Yo no sé cómo sucederá eso.
3: Uy, pobrecito.
7: Como a los dos meses que le pasó eso, la esposa lo dejó porque dijo que ella no iba a lidiar con
5: un lisiado.
7: Con un enfermo.
5: Sí, claro.
7: Y ahora está solo ahí en su casa. Tiene una hija.
3: Solo y lisiado.
7: Gracias a Dios es buena gente. Y es la que lo está cuidando.
2: Ojalá que te muera tu tío para que cooperes para el entierro.
5: ¿Ok?
4: Ya cállese, no, don Tel, esto es algo serio.

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1: ¿Qué tal? Muy buenos días, les saluda Eli Venegas y este es el breve informativo del bueno, la mala y el feo. Salen a la venta las monedas de un dólar de Trump, pero valen más que eso. Las nuevas monedas de un dólar con el rostro de Donald Trump ya disponibles en Estados Unidos, pero conseguir una no cuesta solamente su valor nominal. La Casa de Moneda de Estados Unidos comenzó a venderlas este miércoles con precios que dependen de la cantidad adquirida y que las colocan también como piezas de interés para coleccionistas. La venta inició al mediodía del miércoles, hora del este, y el precio por moneda osciló desde aproximadamente unos $55 hasta $2.44, según la presentación, aunque tienen un valor facial de un dólar y pueden utilizarse como moneda de curso legal, su precio de comercialización es superior. Y Donald Trump cuestiona si resultaría viable cambiar el nombre del Estrecho de Hormuz y ponerle el suyo. El presidente Donald Trump puso sobre la mesa la posibilidad de reemplazar el nombre del Estrecho de Hormuz y ponerle el suyo, pues afirma que muy pronto pasará a ser parte del territorio estadounidense. Recapturan a un recluso violento que escapó de la prisión federal de Tucson. Las autoridades federales capturaron a un recluso fugado horas después de que escapara de un centro penitenciario de Tucson el 2 de septiembre. El personal penitenciario avistó a James Cassady Cangro cerca del estacionamiento para visitantes del complejo correccional federal. Hasta aquí llegamos con el breve informativo del bueno, la mala y el feo, les informó Eli Venegas. En redes sociales, Eli Venegas Radio. Buen fin de semana.
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2: 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En el bueno, la mala y el feo. Y esto.
3: A ver, señores, vamos a regresar a continuación con lo último en deportes. ¿Qué onda con la Liga MX? También este fin de semana se juega todo lo relacionado a la copa esta de chocolate de la League Cup.
4: A la que no entró en América. Bueno, sí entró, pero no.
3: Quédense con su copa. No sirve. ¿De qué se trata? Ahorita regresamos. Y también enseguida, no te pierdas porque ya viene Pau y nos va a decir. ¿Cuántas manzanas hoy le trae al profe? Apúntele.
5: Ahorita se las voy a decir para que se saque la libreta, la pluma, cuando se lo diga.
3: Suerte, enseguida, ¿eh?
0: La fruta prohibida llegó a la cabina.
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7: Traemos antojo, ¿verdad?
0: No, las ricas manzanas, el bueno, la mala y el feo. Ya vienen con mil o más dólares. En un rato más.
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3: Mal. Chocolate.
4: A la donde no ganó la América.
5: Ah, güey, ni
4: al que
5: es
4: descalificaron.
5: Que no lo necesitábamos, güey.
4: Ey, sí, güey.
3: Ni queríamos, la verdad. Digo,
4: no, ¿para qué entran?
3: Nos acuchillaron.
4: ¿Para qué le entran?
3: Pero ni queríamos. Ahorita rezamos con el último en deportes, ¿eh?

0: Atención, porque ha llegado el momento de que apúntele, paisano. Apúntele, anótele. ¿Cuántas manzanas trae el día de hoy, pausazo para el profe? Luego viene mi compa el feo, ¿eh? Suerte, suerte.
1: Hoy me estoy viendo muy buena onda, a ver, muy venga. Benéfica. No me caben en las manos, pero traigo 10 manzanas.
0: 10.
1: 10 manzanas. 9 más 1, 10.
2: 10.
1: 10 apples, 10, 10, 10. 10.
0: Apúntale. 10.
1: 10 manzanitas para que las anoten.
0: Muy bien, 10 manzanas. Ahorita más adelante, en esta hora, viene mi compa el feo con también su cantidad de manzanas. Claro. Si sabes la cantidad en la próxima hora, te ganas $1,000. Suerte, oh, suerte. God. Vamos a recibir con nosotros, con lo último en deportes de la Liga MX. ¿Qué? Y de una copa de chocolate, güey.
2: Y en la que te eliminaron.
0: Nada que ver. Nos acuchillaron. Pero pues, bueno, vamos a recibir de TUDN Network. Aquí está mi compita, Gabo Sáenz. ¡Gabo! ¿Qué onda, Gabito?
3: ¿Qué pasa, muchachos? Qué gusto saludarlos. Muy buen día. Qué gusto poderlos
0: saludar. Te veo muy contento. Ahora,
1: sí.
3: Qué bueno. ¿Por qué le haces? ¿Por qué le haces? Feo. ¿Por qué le haces?
2: Pues es que empiezas a hablar y ya no me dejas. Digo, ya no voy a hablar.
3: No, no, usted puede hablar. Usted puede hablar.
2: No, no,
3: la
2: no
3: cosa
2: quiero.
3: Es que escuche.
2: No quiero.
3: Con eso que está sordo, a ver si escuchas también. Porque luego
2: dijiste,
3: escuchas,
2: no estoy gordo, el gordo eres tú.
3: Dije sordo. Y aparte, dime, ¿quién es el que diario sube sus cosas de comida en las redes, eh? Yo no, tú.
2: Pero es bueno. Show y lo tuyo es en serio.
3: Oye, yo no sé. A veces se ven tantos platos que sí creo que te los comas, pero bueno.
2: ¿Qué pasó, tú te los comes?
1: ¿Por qué
2: también?
1: Tan feliz? ¿Qué te hizo despertar hoy con esa sonrisa?
3: Es viernes.
0: Es viernes, claro.
3: Es viernes.
0: Y el cuerpo lo sabe, Gabo.
2: Y el cuerpo lo sabe.
3: Claro, el cuerpo lo sabe y la playera del pelón lo sabe. Y yo traigo una playerita aquí.
2: A ver.
3: Una playerita aquí.
2: Ay, qué
3: bonito. Al final se las voy a enseñar porque ya es viernes.
1: ¿Y la playera
3: también?
1: ¿No puede ser un striptease?
0: A ver, a ver.
3: Sí, un poco.
1: Ay, Gabo, es muy erótico.
0: Es jornada 7 de la Liga MX. Hay varios partidos cancelados. Correcto. Por lo de la...
3: No, pospuestos. Pospuestos, cancelados, no.
0: Es verdad. Pero, a ver, platícanos un poquito sobre eso.
3: Bueno, solamente se van a jugar 5 partidos. Recordemos que fue lo de la Leagues Cup. Ya vamos a platicar un poquito también de lo que puede ser en la final de la Leagues Cup, donde no llegó el América. Bueno, vamos a hablar de los partidos de la Liga MX de la jornada 7.
1: Como de Kinder, como de Kinder, su pelea. No ganó el América.
0: Mira, seremos mártires. Está bien. Nos acuchillaron, no pasa nada. Venga.
3: No, está bien. Digo, la verdad es que Almada tendría que ser un poquito congruente porque salió y se enojó y dijo, ay, tiene algo
0: es que
3: en contra de mí y el árbitro y demás. Y cuando estaba en Pachuca, hace ya algo de años, dijo, no, nos acuchillaron. Un partido contra el América, sí, nos ganaron, pero estas jugadas y demás. Y dijo Almada, que se acuerde, el América no se puede quejar del arbitraje. Ah, y ahora que él está dirigiendo al América, sí se puede quejar del arbitraje. Bueno, las cosas quedan.

0: corte y dije, no, nomás necesito otro para mi vieja.
1: ¿Y
0: pues,
1: ya conoces el universitario o no?
0: Ya lo conozco, güey, sí. Cuando Piojo dirigía Tigres, ¿te acuerdas?
1: Sí.
0: Ahí
1: sí,
0: me claro, tocó conocer, en un clásico, de hecho, fui en Monterrey Tigres. El estadio ya, Nathan, hacer ya algo con ese estadio.
1: Medio. Sí, medio ya está madreadón. Medio viejito.
0: Gachísimo,
1: medio
0: wey,
1: viejito.
2: Ah, oye, ¿qué
1: tiene alma? Feo.
2: ¿Qué quieres que pierda? Sí, ya.
1: Y va mucho al baño también el estadio universitario porque cómo huele, pero bueno.
0: No, ¿qué pasó? El universitario,
2: no, cuidado. Le pregunto al pelón, ¿quién quiere que pierda? ¿Quién quiere que gane? Porque siempre cuando le va, él va al estadio y dice que gane tal equipo, pierde.
1: No, ese pierde. Sí, es el ave de mal agüero completamente.
0: Soy la pata de conejo, soy el trébol de cuatro hojas.
1: Sí, pregúntale a Messi.
0: La medallita, soy el escapulario.
3: Eres el locutor alfabético.
2: ¿Quién va a ganar?
1: Tu autoestima es demasiado alta.
0: Va a ganar Tigres, creo yo. Va a ganar en casa Tigres.
3: Ojalá. Ya valió madre. Ya
0: Tigres,
3: sí, ya va a perder.
0: La neta, nomás voy por los cueritos, la neta. Los cueritos y una michelada. Sí, claro,
3: aquí traigo unos cueritos, no quieren. En las patas.
2: Esto.
1: Bueno, completa la jornada, ya le decíamos, el conjunto del rojinegro contra el Atlante, esto para el sábado, y el domingo también los espero en el partido Cruz Azul contra Santos Laguna, y vamos a estar transmitiendo a través de Euforia y TUDN Radio, también el YouTube de TUDN Radio. El tema con el Atlas, antes me quiero detener aquí poquito, porque primero sacaron que iban a hacer un estadio nuevo, o sea, ellos juegan en el Jalisco, obviamente, donde jugaba el Guadalajara y demás, y ahí juegan los Leones Negros, y sacaron primero que iban a hacer un estadio cerca de Tlaquepaque, unas cuadras. Al final,
0: órale,
1: parece que se ha caído el proyecto, y ahora resulta que van a estar en Zapopan. A la gente del Guadalajara le pegaron muchísimo porque se fue al Akron, y el Akron está en Zapopan, y dijeron que eran las Chivas de Zapopan, y bueno, un montón de cosas. Yo puse un ex el otro día diciendo, ahora resulta que se van a ir a Zapopan, cuando tanto que criticaron, nunca mencioné al Atlas ni al Rojinegro, ni nada, nomás les dije, tanto que criticaron y ahora se van a ir para Zapopan y demás, bueno, si es que se hace su estadio y demás, no, hubieras visto, ayer tenía ya 15,000 views, y un montón de mentadas de Mauser, que si no puedo, que si, por qué no hablo del Atlas, que por qué no digo que estoy pegándole al Atlas, que el Atlas no es el Atlas de Guadalajara, cuando siempre ha sido Atlas de Guadalajara. Pero bueno, están muy dolidos la gente del Rojinegro, pero a ver si tienen su estadio, porque la verdad es que ahorita sigue siendo un proyecto.
0: Oye, y el Jalisco, pobrecitos, también ya necesita su renovación, sí, o que también lo tumben. Y
3: todos los estadios,
0: y
3: el día
1: la intención.
0: Y el día que lo tumben, imagínate las ratas.
1: Si se hace el nuevo estadio, si se hace el nuevo estadio, mi querido pelón, digo, a ver, es un estadio histórico, dos veces mundialista, 70 y 86. Sí, ahí jugó Pelé, no, claro, te digo, histórico, ¿eh? Y demás, pero ya la verdad
0: ya está roquito,
1: muy
0: ya
1: poco funcional, también le huele como fellito a veces.
2: ¿Qué te huele, fellito?
1: Es un estadio ya
3: huele
1: como a agüita amarilla, de repente huele ahí en el estadio, pero entonces y vaya que yo lo amo el Estadio Jalisco, porque es un estadio que yo empecé a narrar ahí y demás, todo, pero también al feo, pero vaya, joder, ya hay que renovarse, y la intención es que si se hace el nuevo estadio, que los Leones se vayan con el Atlas a donde va a jugar, y obviamente ahí derrumbar el Estadio Jalisco y hacer un complejo de departamentos. Entonces, habrá que esperar a ver qué pasa. Bueno, ya lo decíamos en la Liga MX, la tabla general, sí, para beneplácito del pelón, América sigue siendo primer lugar de la competencia, le sigue el Toluca, le sigue Solos,
0: repítelo, porque el Atlas. Es que ya ves que estoy sordo, no escuché bien.
3: Y estupe.
0: ¿Quién está hasta la cima, papá, de la verdadera poderosísima Liga MX?
1: Ok, en la tabla general del torneo mexicano, después de 6 jornadas, el América es el primer lugar, tiene 16 puntos. Después le sigue Toluca, le sigue Xolos, le sigue el Atlas, le sigue Chivas, le sigue Querétaro, León, Puebla y Rayados, que está en la posición número 9.
0: ¡Vamos!
1: Bueno,
0: todos juntos por la 17.
2: Ay, Jesús.
1: Allá cállate, de veras que caes gordo. Bueno, a ver, la League Cup, la final se va a jugar el próximo domingo. Primero el partido por tercer y cuarto lugar. Esto es muy importante. ¿Por qué es importante?
0: A ver,
1: Toluca ya tiene su lugar para la CONCACAF Champions Cup. Rayados también ya tiene su lugar para la CONCACAF Champions Cup. América también tiene su lugar para la CONCACAF Champions Cup. Sí, el partido de Toluca contra Rayados da el título, le va a dar el título a un equipo mexicano después de que León fuera el último en conseguirlo. Si León le gana al América, León consigue su lugar para la Copa de Campeones de CONCACAF. Si León no gana, Xolos es el equipo que se sube al torneo por una tabla general que se hace por puntos, así que es muy importante todavía el partido uno para definir el título y el otro para definir quién es el otro equipo mexicano que va a estar

0: en la Champions Cup de CONCACAF. Así que por eso también el domingo hay que estar atentos a ver qué sucede.
1: ¿Quién sería mejor para el fútbol mexicano que participara en la CONCACHAMPIONS? ¿Cholos o León? ¿Quién tiene mejor equipo?
0: A ver, creo que tiene mejor equipo León. No, para mí tiene mejor equipo León. Pero el tema es... creo que Cholos, si es que avanza Cholos, pues bueno, trae el tema de Gil Mora. Y si es muy mediático ahorita Gil Mora. Pero ojo, Gil Mora cumple 18 años en octubre y si es que de veras tiene equipos en carpeta la señora Pimenta para poderlo llevar a Europa, pues a lo mejor ya el torneo ya no lo juega. Exactamente. Porque por ahí de febrero o marzo. Entonces
1: y esa es la historia de siempre. Equipos que clasifican a la Conca Champions, la mayoría de jugadores ni los juegan, a veces ni directores técnicos lo llegan a jugar porque está bastante retirado.
0: Sí. Mira, oye, hasta me preocupa. Tóquenle, por favor, la cabeza al pelón. Ha de tener fiebre porque me preocupa porque hasta sí le sabe. Sí le sabe, ¿cierto?
2: ¿Qué crees?
0: Ya que llegan los equipos completos. Pero, claro, ya a veces no llegan los técnicos. No, qué cosa.
2: Me dan bajones de diabetes.
1: Tú pregúntame. Pregúntame.
3: Deberíamos hacer un concurso de quién sabe más de fútbol. ¿El pelón?
1: No,
3: Gabo.
1: No, Gabo es experto.
2: ¿Les gano yo?
1: Yo soy aficionado.
0: Sí, no, el feo.
3: El feo va
0: ahí
3: a ganar.
0: Tenemos que hacer un concurso de burros, más o menos, con el feo. Pero bueno, a ver.
1: El feo o Camila.
0: O Camila, exactamente.
1: Su burra.
2: A mejor. Mi hija no la metan. Bueno,
0: ay, la Julián Quiñones, para cerrar el tema, Julián Quiñones sigue haciendo goles. Lo hizo con el conjunto de Alcaricia contra el Dirilla. Sigue metiendo goles. Ya tiene 2 anotaciones en el campeonato, solamente una por debajo de su compañero de equipo, que es Mateo Retegui. Así que lo de Julián está muy bien. Ojalá, y lo digo de verdad, yo sé que es muy complicado porque en Arabia le pagan muchísimo dinero. Es muy difícil que vaya a salir Julián, por lo menos ahora pronto, pero sí sería muy bueno que la calidad de Julián se elevara un poco más. No digo que la Liga de Arabia sea mala, pero tampoco es la élite del fútbol de Europa, y que pudiera estar en un equipo así para foguearse un poco más y que fuera una pieza fundamental para el conjunto mexicano y Rafa Márquez para el 2030. El momento que está pasando Julián, lo único que nos deja claro es que, como lo dijo Julián, se equivocó el viejo al sacarlo, Javier Aguirre, y fue terrible que lo sacara con Inglaterra, los cambios espantosos, y bueno, yo sí quiero que Julián pudiera tener una chance de jugar en otro equipo, pero el momento es muy bueno. Julián es un tipo que, de verdad, yo lo criticaba mucho cuando empezó en selección mexicana, porque no aparecía, porque no hacía goles, porque no tenía asistencias, porque no se veía, no se notaba Julián, pero en el Mundial me cayó la boca y creo que eso es
1: No, en el Mundial creo yo que fue el jugador.
0: El mejor
1: mexicano ahí de todos los que estuvieron participando.
2: Aparte de Morita,
1: Julián Quiñones.
3: Pero Quiñones entró en la lista de los 10 mejores jugadores del mundo, ¿no?
0: Sí, correcto, entró en esa lista. Y bueno, la verdad es que es un tipo que juega bastante bien, que lo hace muy bien. Que en Colombia en algún momento, porque él sí medio buscó el estar en Colombia, al final le dijeron, pues déjanos ver, y como que no se convencieron. Pero Julián tiene un amor por México, su esposa es mexicana, hijos mexicanos, así
2: ¿le
0: que
2: le gustan los chilaquiles?
1: Aparte,
3: la torta de chile.
0: Claro.
2: Muy buena onda el vato.
1: En su momento también hay que ir a comer.
0: Dice el feo. Buena onda, es mi amigo.
1: Mira, para el próximo mundial hay que mandar a Pau a Noruega con unos chilaquiles para Erling Haaland, a ver si lo naturalizas, manita. Imagínate tener a Haaland.
2: Se la jalan.
1: Luego te compramos el vuelo.
0: ¿No te animas?
3: No,
2: que llegues, lo convences.
3: ¿Sabes cómo veo a Jalan? Como un niño. Cuate. O sea, se me hace como un chavo que es tu mejor amigo.
0: Pero no importa.
1: Estás hablando que vas a convencer.
0: Tú nomás convéncelo. O sea, nadie está diciendo que andes.
3: Me dijo, naturalízalo. Le dije, mejor naturalízalo, tú pelón.
1: No. O sea, que que le digas, vengo, fírmale, naturalízalo. O sea, que te lo traigas.
3: Imagínate, pues, a México. Y lo llevaría a la América.
1: Bellingham, te traes a Bellingham. Te traes a Harry Kane.
3: Sí, claro.
2: Papá.
3: Me voy a dedicar ahora a eso.
0: Y si mi abuelita tuviera ruedas, sería bicicleta, güey. Ya no se puede, pero bueno.
1: Gabo, ¿dónde la gente te sigue en redes sociales?
2: Gabo, you're so nice.
0: Bueno, me pueden seguir en @ Gabo Sainz en el ex, Gabo Sainz en el Facebook, también en Gabo Sainz 1 en el Instagram.
3: Gabo, no te encuentres.
0: YouTube, muy bien.
3: Cáiganle a YouTube @ bueno, malo, feo, porque Gabo se puso algo para nosotros, bueno, y nos va a hacer un striptease y mujeres, vuélvanse locas.
0: Tampoco es como que wow, pero la playerita está como para viernes, pero bueno. Gabo Sainz en el X, Gabo Sainz en el Facebook y Gabo Sainz 1 en el Instagram, TikTok. ¿Y dónde más, mi querido Feo? Hay que vivir al máximo.
2: En el OnlyFans Bigfoot diagonal One More Torta.
3: One more torta, please.
1: One more torta en I Explode. Gabo Sainz, a ver, cáguenle a YouTube @bueno malo feo, a ver qué sorpresa nos trae el Gabo por allá. A ver.

0: ¡Vida!
1: Oigan, cállense, sáquense la torta de chilaquil.
2: ¿Qué pasó?
1: Fíjense, ¿se acuerdan que les conté que Avi Quintanilla demandó a Suset Quintanilla, la hermana de Selena, por 48 millones de dólares?
3: Y Selena se dio tres vueltas en la tumba.
2: No, no, don Tela.
1: No, ya se sabe en qué se está gastando el dinero la Suset.
0: ¿En
1: qué? ¿Y por qué no lo quiere dar? Está enferma. Ahorita les platico, está cañón. Oye, ¿se acuerdan de este influencer que se llama el Kevin Lame, este que hace las caras, nada más que reacciona con ¿así?
0: Ah, sí, sí, sí,
2: sí, sí, sí.
0: Súper viral él, ¿no?
2: Sí.
1: ¿Qué creen? Que se está divorciando. Mm. Y la esposa le está pidiendo algo very expensive. Y no solo eso, hay una mujer que le está haciendo un monumento, una canción de Selena, y es Ringa. Y otra cosa, en México se prohíbe grabar en los festivales. ¿Por qué? Ya no puede sacar el celular. Ahorita
0: ándale, feo.
1: Les ¿qué? Platico.
0: Se le acabó al tío feo.
1: El chisme es
2: yo
1: vida.
2: Yo grabo los conciertos así.
0: No, no los grabas.
1: Vas a ver que vas a querer dejar de grabar.
2: ¿Neta? ¿Este güey se va al bote?
0: Se claro ve en vivo por Facebook y tres conectados. Ahí está.
1: Vista.
0: Ahí está el tío grabando.
1: La Chayo.
2: Simón. ¿Ya no me van a dejar hacerlo?
1: Ya no.
0: La Chayo, una de sus hijas nada más, y Camila.
2: Camila tiene un iPad ya.
0: Chavos, ahorita regresamos. Además, ¿cuántas manzanas trae mi compa el feo? Pa ya nos dijo en esta hora cuántas trae. Ahí viene el feo enseguidita. Apúntale y en la próxima hora te puedes ganar $1,000.
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7: El chisme es
8: ¡vida!
7: Oigan, ya sabemos en qué se gasta el dinero la hermana de Selena, que no le quiere dar esa lana al AB Quintanilla.
9: Oye, pero ¿cómo acabaron demandándose?
7: Sí. Oye, ya no está mucha el papá, lana. La familia dividida, Selena en el cielo. No manches, qué tristeza.
10: ¿Y la mamá?
7: ¿No?
10: A mí ya...
7: No, la mamá todavía no ha fallecido, gracias a Dios. No, que quede mucho
10: casi
7: tiempo.
10: No se oye.
7: Oigan, la esposa de Khabib Lame, este chico que solo reacciona a los videos y es multimillonario, se quieren divorciar. ¿Y saben qué le quiere quitar?
9: ¿Qué le quiere quitar?
7: Ahorita les cuento. Se puso una nueva regla en los conciertos en México. No se puede grabar, no se puede sacar el celular.
9: ¿Eso?
7: ¿Por qué?
9: ¿Por qué?
7: Ahorita se los platico, porque el chisme es
9: ¡vida! Y enseguida mi compa el feo te va a decir cuántas manzanas trae el día de hoy. Apúntale.
11: Agua.

0: ¡Pico Perfeo! Llegó tarde, despeinado, con los codos todos llenos de mugre, aparte, piojoso. No hizo la tarea.
1: Ya no me quieras tanto, desgraciado, diabético, impotente.
0: Es más, hasta el profe cuando lo vio ahí, dijo, ¿y este quién es? Ah, dice, es el Maldonado. ¡Qué milagro! ¡Qué milagro! ¿Con cuántas manzanas le llegaste al profe Maldonado?
1: ¿La neta?
2: Sí.
1: 14.
0: ¡Ah, no!
1: ¡14!
0: Quería pasar de...
1: Le traje 14, sí, pero no pulgadas, manzanas.
0: Apúntale.
1: 14 manzanas le traje, profe, ¿ok?
0: Ahí está. 14 manzanas, hey. El feo, ¿cuántas trajo Pau? Espero hayas escuchado. Ajá. En la próxima hora, $1,000. Suerte, suerte.
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0: tamal. ¡Coman! Porque el chisme es más rico cuando hay sagrados alimentos. Oigan, ¿qué creen? Les había contado que Avi Quintanilla, el hermano de Selena, que le ayudó a escribir la mayoría de las canciones que fueron un éxito, está demandando a la hermana de Selena, Suzette Quintanilla, que era la que estaba en la batería, porque dice que no le quiere dar la lana que está recibiendo y pues que él se la merece, ¿no? Entonces están en una demanda en el dime y direte, pero salió un run run de en qué se está gastando el dinero Suzette Quintanilla. A esto le voy a poner un paréntesis porque...
1: Oye, se mira buena, no estaba tan chula.
0: No, está bonita. Se arregló. Bonita.
2: Creo que adelgazó bastante, ¿no?
1: Sí, sí. Se arregló la morra.
0: Billions, ¿ok? Billions. Ahorita, Billions.
1: ¡Oh!
0: La cantante Billions, ahorita...
2: Beyoncé.
1: ¡Oh!
0: No, Billions. Como la conozcan.
2: Yo la conozco como Beyoncé.
0: Acaba de comprar ciertos números de derechos, o sea, pidió permiso este pago de la canción, porque acaba de sacar como la flor, ella.
1: ¿Beyoncé?
0: Cantando en Tex-Mex.
1: ¡Beyoncé sale!
0: Pues imagínense el billuyo que la ha de estar cayendo. No.
2: Si alguien de ese calibre graba algo... Que yo escribí.
0: Pero no le están dando el dinero a él. Entonces está un rollo impresionante. ¿Qué está pasando? Dicen que la Suzette se va a Las Vegas y está apostando entre 50 mil y 100 mil dólares
1: al día.
0: Así, de que se sienta en una mesa de blackjack.
1: ¡Ay, qué chido!
0: Y mete 50 mil. Pero así, sin miedo al éxito. ¡Pa!
1: ¡Oh, tiene!
0: ¿Qué es tanto de lo que gasta? Que es esas que les pagan el vuelo, el hotel, que le dan suites gigantes para que vaya a apostar, porque se está gastando un dinero.
1: No, con el nombre, con el nombre. O sea, tiene pudóloga. ¿Cómo se llama esa madre?
0: Ludópata.
2: Oye, yo una vez escuché a Michelle Viet,
0: sí,
2: la actriz de telenovelas mexicana, hablar de...
1: ¿Quién es esa?
2: ¿Michelle Viet?
0: Es una actriz, ¿no sabes quién es?
2: Es una actriz.
1: ¿Está buena?
0: Sí.
2: Muy guapa, muy guapa.
1: Sí la conozco.
2: Tiene un video íntimo por ahí, feito, cuando estaba chavilla. Ey. Pues resulta que ella dijo y habló de su ex, que también era ludópata.
0: ¿Sí?
2: Dijo la ludopatía.
0: Era Héctor Soberón, ¿no?
2: Ándale, creo que sí. Dijo, la ludopatía es lo peor. Es el peor vicio. Dice, porque el alcohólico puede tomar tanto alcohol y ya, cae dormido, lo que tú quieras. El drogadicto se mete tanta droga y hasta ahí. Pero el ludópata no tiene llene.
0: Si no para.
2: Gasta todo. Casas, lo que sea. Oye, no me digas que sucede. Entonces, está enviciada con eso.
0: Oye, dicen que de verdad, y que todo el tiempo se la pasa en Las Vegas, apueste y apueste y apueste. En estas zonas ya sabes que están cerradas y que son como super top por la lana.
2: Rollers le llaman.
0: Ahí anda la Suzette Quintanilla. Híjole, qué fuerte.
2: Pobrecita.
0: Y también.
1: ¿Hay ayuda o en dónde o qué pedo?
0: Hay que.
1: Ayuda para esa gente. Oye,
0: sí, hay como alcohólicos anónimos.
2: Yo cuando voy a Las Vegas, veo esa ciudad, ese es un espejismo en medio del desierto.
1: Y
2: por ejemplo, me quedo viendo los candelabros que tienen ahí. Y digo, ¿cuántos güeyes no habrán dejado aquí su dinero para pagar ese candelabro?
0: ¡Carísimo! ¡De locura!
1: ¿Cuánto, ¿cuánto demonio anda rondando la atmósfera ahí en Las Vegas? Miles y miles de demonios. Convenciendo a la gente, piqueteándole el oído. Más, dale más.
0: Se me hace súper loco.
1: Está chido.
0: No, y aparte se me hace muy difícil que... Imagínate, tú consigues todo el dinero, creces, entendido, sé que es en familia, pero de repente, lamentablemente, falleces y tu familia gastándose el dinero así. Está bien triste.
1: Deja tú eso, hija.
2: Ahora entiendo a Ivy por la demanda.
1: Claro. Hay gente...
2: Es una manera también de ponerle un alto a su hermana.
1: Hay gente que se sacrificó bien machín para comprar su casita o su carrito.
0: Sí.
1: ¿Y qué crees? En Las Vegas hay lugares donde llevas tus papeles de la casa, tus escrituras o el papel del carro y te dan dinero.
2: Oigan,
0: ¿Han
2: visto el documental de El Rey de las Donas de aquí del sur de California, The King of Donuts?
1: Oye, yo sé quién es.
2: Todo el imperio.
1: El Ardonota Grandota.
2: Creo que es exacto. Creo que es de Vietnam o no sé de qué parte.
0: Ala.
2: El vato creó un imperio de donas.
1: Sí, el más famoso.
2: Todo lo dejó en Las Vegas.
1: En el caso.
0: No, qué horror. No apuesten tanto. O sea, si a veces más diviértanse, pero así no.
3: Tres vueltas y acaba de dar la Selena en la tumba.
1: Qué feo.
0: Oigan, y hablando de billullo, de dinero, de dolarucos, este influencer que se llama Khaby Lame, que es ahorita creo que el más viral, el más famoso, el más millonario, le va a cañón. Cáiganle a YouTube @bueno_mala_feo para que sepan quién es. Es uno que reacciona, como que hace caras de como que compara. Pues está casado y lamentablemente no se dio la relación con su esposa. Y la esposa que se le baja a Duque, yo le voy a bajar la mitad. De todo, dice, de todo lo que ha logrado. Lo voy a dejar sin un centavo al canijo.
3: ¡Por eso no se casen!
0: ¿Pero qué creen? Que cuando llegaron a la corte, dice, a ver, vamos a dividir todo entre los dos. Y ella le dicen, híjole, a ti te toca una caja de huevos de que quedaron en el refri.
1: ¿Cómo?
0: Medio kilo de carne. Y ella, ¿de qué hablas? Si él tiene mansiones, casas, dinero.
2: Quiero los millones de dólares.
0: Las limusinas. Dijo, pero no son de él. Todo lo que él tiene está a nombre de su papá.
1: ¡Ay, qué bueno!
0: No le quiere dar un centavo a la esposa.
2: Oye,
0: que se está divorciando.
2: Y luego, y reaccionó el vato ahí, le hizo allá.
1: Sorry. ¿Qué te dije?
0: No manches, qué locura.
2: O sea, el vato puso todo a nombre de su jefe, todo, de su papá.
0: Dicen que okay. Y también luego si lo heredas, si lo regalas, es muy difícil que la pareja te pueda dar Hadouken, Shoryuken, todos los que existan.
1: Está bien,
2: porque no está a nombre de él.
0: No manches, está bien loco. Y ya, ¿qué creen? Por último, esta nota va especial para el feo.
1: ¿Qué?
0: Y quiero que el feo me diga si sí o si no. En México va a haber un evento de música y le están pidiendo a la gente que por favor no grabe en su celular, que quede prohibido.
1: ¿Por qué?
0: Guay
2: de Rito.
0: ¿Por qué? Porque en estos lugares dicen que, lo voy a leer así, por respeto a la gente que toma, que lleva a sus amantes o va sin permiso a los bailes. Recuerda disfrutar los bailes sin grabación. No tomen fotos por privacidad de la gente sin su consentimiento. Expreso y claro.
1: Yeah.
0: Porque ves que hay personas que están así.
1: ¿Y qué le van a hacer a esa gente? ¿Qué?
0: No, nada más están pidiendo de parito que no lo hagan.
1: Chale.
0: Por apoyar a sus hermanos.
1: Le voy a hacer como en Cancún.
0: Cornudos.
1: Yo llevo la camarita, el celular prendido, colgando en un plástico para que no se moje.
0: Sí.
1: Y estoy grabándole las nachas a todos los que pasan ahí, a las que pasan.
0: Este.
1: Y está prendido.
0: Es hablar con la pared.
2: El viejito enfermo no vino.
1: Y no estoy enfocándole a nadie, nomás dirá.
0: La esposa de Burgos, un comediante, con el Escorpión Dorado, que estaba con una lover. La esposa del Burgos grabó. Ella ya sabía que eran novios, ella no tenía contexto.
2: La carito.
0: Sí. Y sacó la lover y se arruinó todo porque salió así, mira, en un paneo, 2 segundos de cámara y al otro se le vino el mundo encima.
1: ¿Sabes qué?
0: Escorpión.
1: Está igual que el que habló de Yaritza Aparicio. ¿Te acuerdas del actor? Que dijo,
0: que
1: la novia lo sacó y toma, se le cayó el teatrito al de la
2: locura. También el que se hizo bien viral, ¿qué fue? ¿El año pasado o fue este año?
1: ¿Quién?
2: Que estaban en un concierto de, ¿cómo se llama esta banda en inglés? One Direction o no sé qué rollo. Y estos güeyes interactúan con la gente.
1: Simón.
2: Entonces de repente que toman a este director de esta empresa que tenía
0: con la de
2: bien abrazada.
0: De Coldplay, era Coldplay.
2: Coldplay, ándale. Sí. Y que la tenía bien abrazada y se soltaron acá los vatos.
1: Hey.
2: También lo hubieran, si lo hubieran disimulado, la gente que estaba ahí, pues.
0: Sí, digo, no que hubiera pasado nada.
2: Los que los conocen ahí hubieran dicho, bueno, se están abrazando.
1: Hey.
2: Pero no se hubieran hecho virales.
0: Hey.
2: O sea, la reacción de ellos fue lo viral.
0: Sí.
2: Y hasta salieron en las noticias CNN.
0: Es que mira.
2: Los entrevistaron y todo el rollo.
0: Uno cuando graba así, si pasan cosas. Una amiga cortó con su vato. Y yo de otra amiga, que nada que ver, vi su historia. Y en el paneo de que estaba ella en un antro, en un club o lo que sea, ahí apareció el novio de mi otra amiga. O sea, el mundo es así, mira, chiquitito. Y si tú le pones atención a las historias, ves cosas.
3: Bello, ustedes que aquí conocen a Paola, ¿creen que fue accidentalmente que grabó?
1: No sé.
0: Yo no grabé.
2: ¿Sabe?
0: La amiga grabó.
2: No sé.
0: Yo vi la historia
4: y que su mamá se la crea.
0: Ahí les va lo que yo hice. Yo vi la historia. Se me hizo raro esta persona. Dije, a ver, regresé.
3: ¿Pero quién la hizo viral? ¿Quién la distribuyó entre las amigas?
0: Nadie.
1: No, yo
0: no hice nada.
1: Peligroso.
0: No hice nada.
3: Paola, di la verdad.
0: No hice nada, ¿no? Imagínense luego. Luego uno acaba bien embarrado.
2: Sí, y ellos juntos también.
0: No.
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2: Atención, bandera, porque en esta hora, todavía no. Más adelante se vienen las ricas manzanas del bueno, la mala y el feo. Pau ya nos dijo cuántas y el feo también.
0: Sí, así es, solamente las tienen que sumar. las mías, más las del feo. Y ahorita que el pelón diga llámenle, le van a llamar al 1-855-370-3100.
1: Pero cero.
0: Y que se pueden llevar.
1: Y va a tener la quebrada de ganarse $1,000 o más con las ricas manzanas del bueno, la mala y el feo.
2: Oye, y si no le adivinan, se acumulan, ¿eh?
1: Ojalá.
2: Imagínate,
1: ojalá
2: la acumule. Próxima semana tendríamos $2,000. ¿Se lo irán a llevar o no? Lo averiguamos más adelantito.

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1: ¿Qué tal? Muy buenos días, les saluda Eli Venegas y este es el breve informativo del bueno, la mala y el feo. Avión de Secretario de Seguridad Nacional de Estados Unidos, Mark Wayne Mullin, aterrizó de emergencia en Washington por una avería. Un avión de la Guardia Costera que transportaba al Secretario de Seguridad Nacional de Estados Unidos, Mark Wayne Mullin, tuvo que aterrizar de emergencia en Washington después de perder uno de sus motores, contó este jueves el funcionario, quien confirmó que la operación concluyó de manera segura. El incidente tuvo lugar en la víspera y fue reportado por el piloto del C-37A, una versión militar de la aeronave ejecutiva Gulfstream, que suele transportar a altos cargos gubernamentales. Elon Musk pone 800 mil en juego con su primer gasto para las elecciones de medio mandato. Elon Musk ya comenzó a mover dinero rumbo a las elecciones de medio mandato del 2026. Su Comité de Acción Política, America PAC, reportó gastos por 800.475 durante agosto, en lo que representa su primer gran ofensiva financiera del ciclo electoral. Y Estados Unidos hunde una embarcación de reabastecimiento presuntamente utilizada por narcotraficantes. El ejército estadounidense interceptó y hundió una embarcación que presuntamente era utilizada para apoyar al narcotráfico marítimo de la organización criminal ecuatoriana Los Choneros. Esta acción se produjo tras una operación similar el viernes en la que se destruyó otra embarcación vinculada a la banda, uno de los principales grupos de narcotráfico y extorsión de Ecuador. Hasta aquí llegamos con el breve informativo del bueno, la mala y el feo. Les informó Eli Venegas. En redes sociales, Eli Venegas Radio. Excelente fin de semana largo.
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2: Enseguida volvemos con esto. En el bueno, la mala y el feo.
3: Yo creo que el amor de madre es lo más hermoso en este mundo.
4: Ay, sí, darle.
3: Darle que tu mamá te ame, creo yo que es incondicional, es hermoso.
5: Sí, es todo. Tu mamá es tu centro, tu vida.
3: Tu mamá quiere lo mejor para ti,
4: tu mamá da felicidad.
3: Tu mamá da tranquilidad.
4: Tu mamá da amor. Cosas.
5: Ay, muchachos.
3: Les voy a platicar, muchachos, la increíble historia de esta mujer. Que su mamá lamentablemente falleció.
5: Ay, no, cállate.
4: Adiós.
3: Pero ella no se quiso despedir de su mamá. Y ya fallecida, la tiene ahí en la casa.
5: Ay, no, es que qué difícil.
4: ¿Qué es esto?
3: Y la cuida. Todavía a la señora ya muerta.
5: ¿Al cadáver?
3: ¿De qué se trata? Pao, sí. Tenemos imágenes, hay video, cáiganle en YouTube, @bueno malo feo. Ahorita lo van a ver todo. Y también lo que se viene más adelante, atención. Las ricas manzanas del bueno, la mala y el feo. Te puedes ganar $1,000.
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29: El ciclo de la vida se llega. Hey. Pues hay que despedirse. Es lo natural. Ay, lo natural es eso. Es triste, pero es lo natural. Esta mujer dijo, Nel Pastel, mi mamá siempre va a estar conmigo. Ya fallecida, la tiene en su casa y la cuida.
30: ¡Cállate la boca!
29: ¿De qué se trata? Tenemos el video, evidencia. Cáiganle a YouTube, @ bueno mala feo. ¿Eh? Y en cualquier momento buscaremos llamada ganadora para participar en las ricas manzanas. Para participar.

0: que el ciclo de la vida normal.
1: ¿El pico de qué?
0: El círculo de la vida.
2: Simba.
0: Como el Rey León, ¿no? No, el ciclo de la vida. Y es más, hasta el Rey León se lo dijo a Simba. ¿Sí? También le dijo: Simba, todo lo que veas es tuyo. Y también a
2: dijo todo.
0: Y feo. Y la feo. Acá también es. Entonces, creo yo que el círculo de la vida es eso. O sea, lo natural, triste, pero cierto, es que tú vas a enterrar a tus papás. Sí. Eso es lo natural.
1: Ay, qué feo.
0: Que ellos, pues sí, güey.
2: Está muy triste.
0: Pero es lo natural. Todos nos vamos a morir.
1: Claro.
0: Ahora, hay gente que no acepta cuando eso sucede. Como, por ejemplo, esta mujer. Pero sí se pasó de lanza. Porque una cosa es cremar a tu familiar y tenerlo tal vez en tu casa. O tal
1: como
0: vez,
1: yo, las cenizas de mi amor.
0: ¿Dónde las tienes, Feito?
1: En la sala. Ahí todos en los hermanos.
0: En la sala de tu casa.
1: A todos los hermanos nos tocó. A todas
2: un poquito.
1: Un frasquito de madera. Y ahí está mi mamá con su foto.
3: Estás en la sala y se te antoja con la chayo enfrente de tu sacrosanta madre.
1: Le pongo un velito y ya le puse como una cortinita.
0: A la hornita.
2: Pero dijo José Isaías que no es lo más saludable para la energía tener cenizas en tu casa de algún familiar.
1: Hay
2: o algún servidor.
1: Peores cosas que esoterista. Tengo en la casa.
2: ¿Qué tienes?
1: Cuadros. Signos.
0: Cruces.
1: Amuletos, crucifijos. ¿Cómo
2: bueno, sí, crucifijos.
1: Crucifijos.
0: Pentágonos.
1: Pentagramas. Sí, tetragramatones.
0: Todo, todo. Señores,
1: pues, protectores.
0: Les voy a platicar. Y cáiganle, ¿quieren ver a esta señora cómo mantiene a su mamá muerta, oxisa?
1: Ay, no. ¿Todavía
0: es? Güey, en su casa la tiene feo y la cuida. Cáigale a YouTube, estamos en vivo, arroba bueno malo feo. Sí, es donde esa mujer conserva a su mamá fallecida. Y no solo eso, sino que además también la cuida, la peina, le pinta sus uñas, le pone su collarcito y todo el rollo.
2: Ay, no, cállate la boca.
0: Te lo juro, cáigale a YouTube, estamos viendo en este momento cómo esta mujer está peinando a su mamá fallecida.
1: Adiós.
2: Ay, no, eso no es real, neto real eso.
0: ¿En serio?
1: ¿Qué?
2: Ay, no, qué mal vibre.
1: ¿Qué? Ay, no, qué.
2: Eso está horrible, eso está horrible.
0: La señora ya tiene de fallecida, ¿cuánto te gusta? Como unos.
2: Como 400 años.
0: no sé cuántos años. Señores, pero.
2: Se parece a Don Telaraño, tienes toda la razón.
1: Eso no es legal, ¿o sí?
2: Eso está muy loco.
1: Oye, le corta el pelo.
3: Oiga, mal. No se ve mal la morrita esa.
2: Se ven iguales. Oye.
1: Dice que el pelo nunca deja de
0: mira,
1: crecer.
0: Mira, abraza a la señora.
2: Pero eso es como pelo. De madera, ¿no? Mira, neta, esos son los huesos.
1: No, son huesos.
0: Ese es el cuerpo
1: pelo
0: humano.
1: No deja de crecer, está viendo el pelo.
2: Ay, no, cállate. Cállate
0: a YouTube, arroba bueno malo feo. Y si no, bueno, se los describo. Es literal un cuerpo, ya la señora tiene... No sé.
1: Momia.
0: Una momia, güey, sí.
2: ¿Estás seguro que eso es un cuerpo real?
0: Es un cuerpo real. Es la mamá de la mamá. No, es la mamá de la señora.
2: Ay, no, es que eso
0: y
2: está súper
0: peina,
2: mal.
0: La está peinando. Le tiene como un pañalito. Chale. Le tiene como una faldita ahí a la señora.
1: ¿No se la van a ver los calzones?
0: Sí. Entonces,
2: ay, no,
0: llegan
2: no.
0: Los curiosos, llegan los turistas, porque ahí se ven varios turistas. Y ella la saca al balcón, peina a su mamá.
2: Ay,
0: la
2: no
0: abraza,
2: sé si está mal,
0: La tiene bien arregladita, mira, le tiene sus aretitos, le tiene su
2: oye,
0: collarcito
2: pero eso
0: de perlas.
2: Te debe de tener súper mal porque nunca la vas a dejar ir. O sea, nunca.
0: ¿No descansará la señora?
1: Es el cuerpo,
2: no lo sé.
1: Pao, lo que viene adentro, el,

0: cuelgues las botitas. ¿Qué te gustaría que hiciéramos con tu cuerpito?
1: Quémenme. Quémenme.
2: Igual. Ay, ya, no digas eso, ya está, qué horror.
0: Y pero yo te propongo algo, compadre.
1: A ver.
0: Digo. De que se lo coman los gusanos.
1: ¡Ah! Ya vas a empezar. Te la voy a dar antes de morirme.
0: Vamos a comer. Vamos a comernos eso o qué.
1: Qué desgraciado este perro.
0: Atención, llamada ganadora, te estamos buscando. Te estamos.
2: Están bien raros ustedes.
1: Pues no, este güey quiere a fuerzas de pues que si ya se va. Sea suyo otra vez. Digo.
2: Ay, ya también me, ya me la bien regué. Acá,
0: Como en aquella ocasión. Sí. Llamada ganadora, te estamos buscando.
1: Carolina del Norte.
0: Para participar en este momento en las ricas manzanas del bueno, la mala y el feo. 1-855-370-3100.

0: Atención, llamada ganadora. Te estamos buscando 1-855-370-3100 en la promoción de regreso a clases más perrona, donde estamos regalando $1,000 o más en cada ocasión.
1: Fíjate que nunca había tenido una promoción así tan chida. Que se puede acumular hasta, ¿qué? ¿20,000? Lo que quieras.
2: Está lo que sea. Y aparte está súper easy pan easy. ¿Qué tienes que hacer? Yo digo una cantidad de manzanas. Anótalas en una libreta. Y luego, el feo dice otra. Las anotas, las sumas. Usa una calculadora si quieres. Cuando el pelón diga, llamen, llamas y ya.
1: Al 1-855-370-3100. Es más, vamos a ir en busca de la llamada.
0: Nos tienen que decir la cantidad exacta, porque si no, y ya ha pasado. Gente que no pone atención, entonces se acumula. Lo chido que se acumula. O sea, no se pierde el dinero ahí. Se acumula para el siguiente día. Alguien se lo tiene que ganar.
1: Y alguien ya se llevó $2,000.
2: ¡Ay, qué chido! Varios.
0: Varios. Miren, se aliviana,
2: llamen,
0: ¿no?
2: Llamen en este momento. Es oportunidad. Insístanle. No es que va a marcar y luego le va a entrar la llamada. Hay tanta gente que está llamando en este momento. 1-855-370-3100.
0: Pongo más todo el país, imagínate. Saludos a toda la bandera desde Los Ángeles hasta Nueva York, desde Chicago hasta Houston. Los queremos retear todo. Vamos a buscar llamada ganadora. Bueno, bueno.
2: Hola, Luis.
0: Bueno.
1: ¿Sí? ¿Quién habla?
3: Bueno.

0: Buenos días, aquí habla Mayra.
1: Mayra, ¿de dónde llamas, Mayrita?
2: ¿De dónde, Mayrita?
0: De San Francisco.
1: ¡San Pancho! ¡San Francisco! Mayra, ¿qué harías si te ganas $1,000? ¿Para qué te sirves, Mayrita?
0: Lo gastaría para Christmas, comprar los regalos de Christmas.
3: Qué bonito.
4: Me gusta. Prevención de una madre, la verdad. Mi reina, ¿a quién le vas a comprar cosas? ¿Al marido, a los hijos, a la mamá? ¿A quién?
2: ¿Al amante?
0: A mi mamá, a mis hijos, mis nietecitos.
4: Hermoso.
1: Espérame, ¿ya tienes nietos?
0: Sí, tengo 5.
4: Ay, qué lindura. La mamá tiene que bisnietos ya.
2: Sí.
1: ¿Y tu mamá vive?
0: Sí, gracias a Dios, mi mamá todavía está.
2: ¿Y tu abuelita también vive?
0: No, mi abuelita ya
1: pregunto.
0: No.
1: Ya no está. ¿Qué edad tiene tu mami?
0: Mi mami tiene
1: 85. 85,
4: bendito. Y le Dios faltan bendiga muchos años vivir, más. Mi reina.
1: Oye, 85, ¿y qué le regalarías a tu mami? ¿Qué le gusta? ¿Qué le comprarías a la señora?
0: A mi mamá le gusta el dinero, los perfumes, sí, carteras,
4: A mí también, tu mamá se la sabe.com.
5: ¿A qué mujer no le gusta desde chiquita?
4: Hay mujeres que no.
5: Hasta viejitas de 85 años.
4: Real, hay mujeres que no les gusta luego que los perfumes, que las flores, que claro, neta que sí hay. Sí. Neta que sí hay.
5: Pero a todas les gusta el dinero.
4: Eso sí. Ay. A todas.
1: ¿Cuánto le darías de los $1,000 a tu mami? ¿Cuánto le tocan?
0: Yo creo que le daría la mitad, 500.
4: Qué buena onda, qué buena hija eres.
1: Muy buena lana.
4: Está bien. Agradecida.
1: Sí.
2: Está bien.
5: Para que se lo gaste en cerveza, de
2: no,
5: seguro
2: para
5: la
2: el casino, para el casino.
1: ¿En qué se gastaría $500 tu mami?
0: Pues mi mamá, ella siempre anda ahí comprando sus cositas.
2: Ah, qué chido.
4: Mi reina.
2: ¿Cómo de qué?
5: De seguro tiene un jovencito.
2: Ajá.
1: Con tela.
2: Perfumes.
1: Señor.
2: Al morro.
0: No, mi mamá ahí siempre anda pensando, ay, que voy a comprar para comer, ay, que voy a comprar para... Sí, cosas así.
1: Qué padre, qué padre.
4: Qué bonita madre tienes.
1: ¿Originarios de qué parte son, Mayrita, ustedes? ¿De dónde son? Where you from?
0: Somos de Honduras.
1: ¡Honduras! ¡Honduras! ¡Somos de Caracol!
2: ¡Hey! ¡Mátame, Gonzo!
1: Muy bien.
2: ¡Chúpale acá!
4: Oye, mi reina, aquí, chúpale acá. ¿Escuchaste cuántas manzanas dije yo y dijo el feo?
0: Claro que sí. Pao dijo 10, el feo dijo 14.
1: 14 manzanas. ¿Segura? ¿Segura?
2: ¿Sabes sumar?
0: Segurísima.
1: Porque mira, si contestas mal, mi amor.
2: Sí, ¿eh?
1: Entonces no se irían $1,000 a Bay Area y tendríamos 2,000 la próxima semana. ¿Estás segura?
2: Imagínate. Ajá.
0: Segura.
1: A ver, ¿cuál es el total de manzanas el día de hoy que le llegaron al profe?
0: 24.

0: No grita el infarto.
1: Te amamos, mi reina. Qué bueno que se emocione.
2: Gracias. No, hombre, mi amor, que lo disfrutes mucho. Oye, ¿que habías ganado antes dinero o es la primera vez o qué onda?
3: Mira, ya, yo he estado intentando bastantes años y esta es la primera vez que entro.
2: ¿Changos?
3: Estoy bien contenta.
2: No, hombre, felicidades, mi amor. ¿Changos o chances? ¿Qué chances dijiste?
0: Pues es que nos vio, dijo changos.
1: Los vio ustedes.
3: No, estoy contenta, dije.
2: No, hombre, mi vida, que los disfrutes. $1,000 para Bay Area, el área de la bahía, y tenemos más dinero la próxima semana en las ricas manzanas de El Bueno, La Mala y El Feo.
0: Y los changos.
2: ¡Felicidades, Mayrita!
3: ¡Gracias!
2: No, hombre, te queremos.
1: Besitos,
2: mi amor.
1: Mi reina.
2: ¡Qué chido que se lo llevó!
0: Ay, qué
2: y luego lo va a disfrutar con su mami también, con sus nietos.
0: Bonito.
1: Oye, ¿sabes qué? A mí me gusta que le quiera compartir a su mamá.
0: ¡Ah, qué bueno!
1: Un abrazo para la señora. Con sus padres es bien importante.

0: uno se súper enamora de su pareja y dice, no,
1: qué bonito.
0: Yo de aquí soy, yo me quiero casar aquí. Mm. Y el chavo es de que voy a hacer una propuesta bien ganadora.
2: Adiós.
0: ¿Y qué creen? ¿Que se fue? Compró el anillo, uh-huh, buscó el spot, dijo, ¿saben qué? Please apóyenme para grabar un video.
1: Ok.
0: Y al final todo le salió mal. El anillo, ¿qué? ¿Qué? Acabó, ¿eh?, en el agua.
1: No.
0: Se lo lanzaron. ¿Qué pasó? Ahorita se los cuento al regresar. Oh my God,
3: señal,
0: oh my goodness.
3: Esa es una señal de que no te tienes
2: otra
3: que casar.
2: Otra de las señales.
0: ¿Y sí? Mis ahorros.
1: No, pero deja tú y el anillo. Pero claro. ¿Y cómo tuvo que se lo aventara?
0: Ahorita se los platico.
1: Ahorita regresamos con todo eso. Cáiganle a YouTube, @ bueno mala feo, porque ¿qué creen, señores?
2: ¿Qué
1: el
2: pasó?
1: Día de hoy se viene el OOT de...
2: Yo tomé que
1: de
2: la papá viene en bata.
0: No es bata. El,
2: no, ¿cómo no?
0: Es
2: ¿cómo
0: seda.
2: No?
1: Eso no es bata, es baby doll.
2: Ya se compró como unos 10... de ese estilo, porque con esos, yo pienso que con esos no tuvo ni tiempo de cambiarse y se dejó la bata. Es bata.
0: Que chin, no chin. Es bata.
2: Chin, chin, pa, si no, que la gente diga.
1: ¿Con esa dormiste, Pau? ¿Eh?
0: No, claro que no.
2: Y con, el, con esa bata y con un vato.
0: Nada.
1: No. Cállate, YouTube, @ bueno, mala feo.
0: Mi novio, mi
1: se
0: novio.
1: Se viene el OOT.
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5: Hola a nivel nacional. El bueno, la mala y el feo. Puro show.
6: Oigan, ¿qué creen?
7: ¿Qué pasó?
6: ¿Qué? Es un chavo bien enamorado. Él encontró el amor de su vida y dijo, ¿sabes qué? Ya me voy a rifar.com. Le voy a pedir que comparta su vida conmigo de aquí hasta el fin de los tiempos.
7: Qué bonito.
6: Compró el anillo, reservó el lugar, todo. Pero las cosas salieron muy mal.
7: ¿Por qué? ¿Qué pasó?
6: Muy mal. Pobrecito, terminó llorando, desilusionado.
7: ¿Por
6: qué? Y perdió miles y miles y miles de dólares.
8: Oh, o sea, es una señal de no casarse.
7: Claro.
6: Ay, ahorita Divina. Se los platico al Divina. Volver. Tengo video, cáiganle a YouTube @bueno mala feo.

0: Híjole. Ey, ¿qué? Me da mucha tristeza. Los invito a que caigan a YouTube, @buenomalafeo, para que me ayuden a resolver esta situación.
1: A ver, ¿qué?
0: Hay veces
1: what happened?
0: Que uno tiene una pareja y los papás no lo quieren. O sea, no lo quieren, no lo quieren, lo detestan. No.
2: Le encuentran fallas al vato.
3: Y aguas, ¿eh? Entre no, más no lo quieras o más le dices que no a tu hijo o a tu hija,
0: sí,
3: más se aferra.
0: Pero hay veces que los papás tienen razón y hay veces que no tienen razón. Entonces, esta persona decide casarse con su mujer, su novia, su reina, su potra. Yo le voy a hacer una despedida espectacular. Digo, una pedida de matrimonio espectacular. Fue un lugar, buscó, encontró el spot, ahorró dinero, compró el anillo. Todo maravilloso.
3: O sea, le invirtió
0: coco,
3: tiempo. Eso está chido.
0: Amor también. Eso porque tomar esta decisión de compartir tu vida con alguien forever and ever es complicada. O sea, no sé qué. Ay, sí, me caso y ya, fuga. O sea, no. Le pensó y todo. Bueno. Este muchacho obviamente habla con la familia de la novia. Él dice, oigan, quiero que vivan este momento.
3: Ay, muy formal
0: porque
3: el vato.
0: Quiero que se vea bonis, quiero que tomen el video y todo. Entonces, sí, ok. Llega el momento de la pedida, ¿no? Así el martes. Martes, todos se ven y hay como un laguito y ahí está como un espacio muy bonis. Entonces, de repente está la chava. Este chavo como que se va a hincar, saca el anillo en la cajita. La abre y sale el papá. ¡Ey!
3: ¡No!
0: ¡No! Y le quita el anillo.
3: ¿Qué?
0: ¡No te vas a casar con mi hija, es mía! I hate you.com. Y el chavo, pero please, por please, ¡no! Yo les recomiendo que caigan a YouTube, @buenomalafeo, y vivan el dolor que yo estoy sintiendo por este video. Púchale play, por
3: increíble,
0: favor.
3: O sea, ¿y ese vato qué? Entonces, ¿qué hizo?
0: Míralo, se hinca el chavito, llega el papá y le dice, no, agarra el anillo y lo lanzó al río.
3: ¿Lo lanzó?
2: ¡Qué pedo!
0: Lanzó el anillo de matrimonio al río, la chavita se queda llorando, el chavo viendo al río, esperando el anillo.
2: ¡Mírame,
0: de todos
2: qué
0: modos,
2: feo!
0: Pues, el hincado, ¡ay, no, es que se me hace muy feo! La verdad, se me hace muy feo. Después de todo, sacó otro anillo y le pidió matrimonio.
3: Ah, entonces, espérame. ¿Era planeado?
2: Oh, desgraciado.
3: Era planeado, tal vez se puso de acuerdo.
2: Era show.
3: Sí, tal vez se puso de acuerdo de que tirar ese anillo, a ver cómo reaccionaba la chavita, tal vez. Quiero pensar.
0: ¿Y qué pasó después?
3: Ah, y lo ya después.
0: ¿Le pidió bien?
3: No te creas.
0: I'm kidding. Ajá, oye, esto es que chido. Te hacen la broma, pero ¿cuántos papás no quieren que una pareja se case? ¿Los papás de la Chayo te querían, feo?
2: No, sí. Porque yo siempre le dejaba a la Chayo la niña y luego la Chayo me presentaba como amigo gay. Dice, no, papá, mamá, a él le gusta. Es que ¿cómo sabías? Te vas a casar con uno que ya tiene una hija.
3: ¿Y cómo le creían a la Chayo?
0: Pero ellos estaban seguros.
2: Decía, papá, mamá, es mi amigo, es gay.
3: Es de la comunidad, de él.
0: ¿Y tú qué decías?
3: Sí.
2: ¡Hola! ¡Oli!
0: No,
2: así jugando.
3: No, ni siquiera te esforzabas, pero no, la verdad.
0: No, me refiero a eso.
2: No, te lo juro.
0: ¿Tú aceptabas que la Chayo te presentara así, aunque no lo eras?
2: A mí soy un vato que siempre me ha valido mother muchas cosas.
0: Sí.
2: Y si decían, oye, me todos los familiares decían, ahí viene. Así me hacían burla.
0: Sí.
2: Y me hacían burla, no sabía que estaba.
3: Pregunta, pero ¿por qué te presentaba de esa manera? ¿Le tenía miedo al papá?
2: Porque
3: ¿qué pasó?
2: Empezó el papá y la mamá a estar fregando. Oye, ¿por qué sales tanto con ese güey? Si ese güey tiene su ex, tiene hijos, es un divorciado. ¿Cómo te vas a empezar a juntar? ¿No te vas a enamorar? No sabían que ya andábamos bien entrados.
0: Ya andaban bien enamorados.
2: Y como me cuidaba la niña, allí en un tiempo antes de andar con ella, formalmente... Me la cuidaba mientras yo me iba con las gabachas. Yo llegaba en el carrito y le dejaba... ¡Eh, don Chan!
0: Sí.
2: ¡No está Elvira! ¡Sí, aquí está! Se llama Rosario Elvira. Sí. Entonces, aquí está. Ahí le voy a dejar a mi hija Xochitl. Para que me la cuide. Y ahí me la cuidaba.
0: Oye, ¿en qué momento te aceptaron?
2: Cuando llegué con el anillo y le dijimos, no es gay.
3: ¿Eh? Imagínate.
0: Es súper.
2: ¡Ey! Es que
3: pero
2: está chido.
3: No, y los besotes que ya le había dado yo, dice el suegro.
0: Y un día lo vi en la esquina con su compadre.
2: Oye, el suegro me te pisteamos y me seguía al baño a ver qué.
3: ¿Qué? ¿Eh?
0: Si es que debe haber estado raro.
2: Es que tenía billar el vato y tenía unos bañitos allí. Y entramos.
1: Contigo el suegro, feyo.
2: A mí que Don Chón está enamorado más bien de mí.

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Hola, buenos días. Estás escuchando las movidas de la mega tan latina como tú. Espero que estés bien hoy viernes y listo, lista para arrancar con el pie derecho el fin de semana. Ojalá te den chances, si es que estás trabajando ahorita, que salgas temprano de trabajar para así arrancar motores para un largo fin de semana en familia, con compañeros, compañeras del trabajo, fuera de la chamba, con tus buenos amigos y amigas, para que vayas y te des, no sé, tu road trip, vayan a viajar a mi ciudad natal de Chicago. En fin, hay muchísimo que puedes hacer este fin de semana, claro, siempre haciéndolo con responsabilidad. Y bueno, vamos a entrarle ya con los días festivos, fíjate, porque en unos minutos más voy a arrancar con el calendario que viene con sabor, con tradición, con disciplina y mucho espíritu comunitario. Lo importante es seguir disfrutando del día a día, así como disfrutas esta hora de las movidas de la mega. Nos vamos con los días festivos enseguida aquí en la mega tan latina como tú.

Hola, buenos días a ti, escuchando las movidas de la Mega, tan latina como tú. Te saluda Abel Zavala, el chicano de la Mega. Y bueno, vamos arrancando ya con los días festivos, porque ya, como lo había dicho, lo importante es celebrar día a día. Y si no tienes alguna razón por la que celebrar, aquí te la doy con los días festivos, porque siempre hay algo nuevo que festejar. Y el día de hoy tenemos hoy se da permiso para un postre extra. También hay razones para agradecer, para ayudar y para mantenernos activos. Pon atención, porque estos son los días festivos de hoy. Empezando con un combo de los para los amantes de la comida, celebramos el Día Nacional del Chianti, el Día de la Nuez de Macadamia y el Día de Comer un Postre Extra, porque aparentemente hoy las calorías están de vacaciones, así como el fin de semana largo. Así que tú disfruta de un buen vino, el Chianti, unas macadamias y, por supuesto, ese postre que normalmente dices ya no puedo comer más. Hoy te avientas un pedacito extra. También hoy es el Día Internacional del Taekwondo, una disciplina que promueve la fuerza, la concentración, la disciplina y, sobre todo, el respeto. Hoy también celebramos el Día del Repartidor de Periódicos, para reconocer a esas personas que muchas veces desde muy temprano se encargan de llevar las noticias hasta la puerta de nuestros hogares. No sé cuántos repartidores de periódicos hay aún, pero bueno, saludos para ellos, que seguramente ya están descansando, si es que no les toca nada más que hacer. Y cierro con el Día Nacional de los Bancos de Alimentos, una oportunidad para reconocer el trabajo de estas organizaciones que ayudan a que más personas y familias tengan acceso a comida. Y con eso tiene los días festivos de hoy, viernes 4 de septiembre. Espero que si no tienes algo que celebrar hoy, pues ahí tienes algunas sugerencias. ¡Feliz día! Y bueno, ¿sabes qué? Vámonos con un poco de música. En unos minutos voy a arrancar con los estrenos de película. Bueno, más o menos, porque de escalar una montaña imposible a correr por Londres, eso llega para que veas en la pantalla grande, pero también para ver en casa ya después de algunas semanas en cines. Podrás viajar por una galaxia muy, muy lejana y o reírnos del cine de terror, porque esas son las opciones para ver en casa. En fin, hay opciones para todos. Ahorita vemos cuáles son esos estrenos de cine.

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Estas son las movidas de la mega tan latina como tú. Y bueno, te decía de que este fin de semana llegan nuevos estrenos para ver en la pantalla grande y claro, para ver en la pantalla chica en casa. Pero vamos a empezar con los estrenos de cine, lo que vas a ver en la pantalla grande. Y si es que las alturas te dan miedo, pues tal vez quieras pensarle dos veces antes de ver esta película que se llama Fall to Dead Point. Después de perder a su hermana Hunter, Jax decide enfrentarse a uno de los mayores retos de su vida, escalar junto a Luz, una vieja amiga de Hunter, el peligroso Monte Kwan en Tailandia. Pero cuando un desprendimiento de rocas las deja atrapadas a miles de pies de altura, lo que parecía un homenaje a Hunter se convierte en una lucha desesperada por sobrevivir, y entre el vértigo, secretos y giros inesperados, Jax tendrá que enfrentarse a sus propios miedos. Las reseñas dicen que quizá la historia no siempre tiene mucho sentido, pero cuando se trata de provocar tensión y hacerte sentir que estás a punto de caer, así como la primera película, Fall to Dead Point, cumple con creces. Así que si buscas adrenalina, vértigo

y suspenso este fin de semana, esta es para verla agarrado de la butaca, ¿eh? Oye, vámonos con música, además de las movidas de la mega, y enseguida te platico acerca de lo más nuevo de la actriz Gal Gadot, quien interpretó a la Mujer Maravilla. Bueno, vamos a ver qué nos tiene de nuevo, porque ella no va a dejar de correr con tal de salvar a su hijo. Ahorita te cuento, aquí en la mega tan latina como tú.

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Estas son las movidas de la amiga tan latina como tú. Vamos a ver cuáles son los otros estrenos que, el otro estreno que llega para ver en la pantalla grande. Y, o sea, ¿hasta dónde llegaría uno para salvar a su hijo? Porque esa es la pregunta que enfrenta esta película titulada The Runner. Maya Martin, interpretada por Gal Gadot, quien interpretó a la Mujer Maravilla en estas últimas películas de DC. Bueno, ella es una exitosa abogada en Londres cuya vida cambia por completo durante una simple carrera matutina. Recibe una llamada. Su hijo ha sido secuestrado y las instrucciones son claras. Debe recorrer la ciudad a pie, seguir una serie de órdenes y matar a uno de sus propios clientes. Si se detiene, busca ayuda o desobedece, su hijo queda sin vida. Así comienza una carrera contra el tiempo mientras Maya intenta descubrir quién está detrás del secuestro y hasta dónde está dispuesto a llevarla a ese misterioso enemigo. Las reseñas destacan el ritmo acelerado y una historia que te pide dejar de hacer preguntas y simplemente disfrutar el viaje. Además, algunos espectadores dicen que tiene un toque nostálgico y un giro, que vale la pena descubrir. Así que no te pierdas en cines este fin de semana. The Runner, una madre corriendo por Londres, un hijo en peligro y una llamada que puede cambiarlo todo. Vámonos con más música. En un momento más te digo cuáles son las dos películas que ya podrás ver desde la comodidad del hogar. Aquí en La Mega, tan latina como tú.

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Vámonos con esos estrenos de películas. En este caso, continúo aquí en La Mega con dos películas que ya salieron en cines, y si no tuviste chance de ver, pues este fin de semana quieres quedarte mejor en casa, aquí tienes estas dos opciones completamente diferentes, ¿eh? Primero, si tienes Disney Plus, chécatelo, porque regresan Din Djarin y Grogu en The Mandalorian. En Grogu, el imperio ha caído, pero todavía quedan señores de la guerra imperiales causando problemas por toda la galaxia. La Nueva República necesita ayuda, así que el legendario cazarrecompensas y su pequeño aprendiz vuelven a la acción en esta aventura de la Guerra de las Galaxias. Hay criaturas extrañas, persecuciones, robots, mercenarios, batallas, humor y, por supuesto, un montón de Grogu. La reseña dicen que quizá la historia se siente más como un episodio largo de la serie, pero la química entre este peculiar dúo sigue siendo su mayor fortaleza. En fin, ya está disponible para ver en casa The Mandalorian en Grogu. Y si prefieres reírte mejor, fíjate, si tienes Paramount Plus, llega Scary Movie 6. 26 años después de enfrentarse a un asesino enmascarado, Marlon Wayans y Sean Wayans, Anna Faris y Regina Hall regresan para burlarse absolutamente de todo. Películas de terror, remakes, secuelas, reboots, películas de prestigio y hasta esos finales que supuestamente son el capítulo final. Las opiniones están divididas con los chistes, pero hay algo en lo que muchos coinciden: la nostalgia está servida. Así que ya lo sabes, ¿no? Este fin de semana, si no quieres ir al cine, ya podrás ver ya sea Espadas Láser o Humor Irreverente. Tú decides qué ver, en casa o en la pantalla grande. Esos son los estrenos del fin de semana.

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3: Amigos, ¿qué tal? Sean bienvenidos a una nueva audición y desde ya los invito, porque sé que en este momento hay personas que me están escuchando y están atravesando por situaciones difíciles, están atravesando por enfermedades complejas, están atravesando por situaciones en el cual la situación económica es tan difícil que a veces tienen problemas en la familia por la misma situación económica. Yo por eso desde ya los invito, amigos y hermanos, a que se comuniquen conmigo. 513-400-9298 513-400-9298. La reflexión de hoy, amigos y hermanos, es una bonita reflexión. Escuchen, la vida es como un libro. Algunos capítulos son tristes, otros felices, otros excitantes. Pero si nunca vuelves la hoja, nunca sabrás lo que el próximo capítulo depara, amigo y hermano. Eso está escrito. Es que si usted nunca pasa la hoja como dice el libro, usted nunca busca la forma y la manera de cómo avanzar, va a quedarse ahí estancado, amigo y hermano. Usted siempre tiene que perfilarse, siempre tiene que soñar en grande, pero sobre todo cuando usted se coloca esa meta, siempre hay que hacer todo lo posible y lo imposible por alcanzarla, amigo y hermano. Yo a usted lo voy a invitar porque yo tengo unos tics fundamentales de cómo alcanzar el éxito. Yo tengo unos tics de cómo usted puede ser una persona exitosa y próspera acá en los Estados Unidos. 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Amigos y hermanos, a veces yo me pongo a pensar de que hay muchas personas que dicen, yo no creo en la brujería, yo no creo en eso de hechicería, de magia negra. Amigo y hermano, recuerden que la maldad existe, la brujería existe, y lo más triste es que hay personas inescrupulosas, envidiosas, que se dedican a hacerle daño, a hacerle mal a los demás a través de un trabajo de brujería, a través de un entongamiento, un salamiento, a través de un fetiche, de un amarre. ¿Cómo lo hacen? Buscando un yerbatero, buscando un botánico, un brujo, una pitonisa. Pero amigo y hermano, recuerden que los buenos somos más que los malos. Y yo, el psíquico Vidente Miguel, estoy aquí para brindarles esa ayuda, esa mano amiga que usted necesita y que anda buscando. ¿Es víctima de pronto de uno de estos trabajos? Brujería, entongamiento, salamiento, guaricheo, amarre blanco. ¿O de pronto es víctima de un trabajo vudú cubano? 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Recuerden, amigos y hermanos, que esa línea está habilitada las 24 horas del día, los 7 días de la semana. Una línea en la cual, amigo y hermano, cuando usted hace su llamado telefónico, puede encontrar la solución a ese problema, puede encontrar la sanación y la curación a esa enfermedad psicosomática extraño desconocida, y también puede encontrar la armonía en su hogar. Recuerden que yo soy consejero espiritual, social y familiar, y también los guío a que ustedes tengan ese hogar placentero, a que ustedes sean una familia feliz, pero sobre todo haya armonía en ese hogar. 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Voy a iniciar, ya tengo por acá la primera comunicación. Vamos a agarrar esta llamada. Adelante, platíqueme. Antes que nada, regáleme su nombre.
4: Soy Katia Sánchez. Más que nada pues lo estoy hablando por el problema que tengo con mi papá, ya que pues quisiera saber si con la persona esta con la que él está viviendo pues le hizo algo para que pues él se fijara en él o en ella, o se enamorara de ella, porque pues la verdad desde que empezó con ella pues cambió muchísimo con nosotros, con toda mi familia, con mis hermanos. De hecho ya ni siquiera nos podemos acercar a su casa porque pues luego nos corre. Entonces quisiera saber si usted nos pudiera ayudar.
3: Señora Katia, gracias por su llamado telefónico y gracias por su confianza. Cuénteme, ¿cómo se llama su papá, por favor?
4: Mi papá se llama Francisco Rodríguez.
3: ¿Y la fecha de nacimiento de él?
4: Él es del 2 de noviembre de 1965.
3: Escorpión. Bueno, mi querida amiga, voy a mirar acá a ver qué me dicen los cristales. Mire, mi querida amiga, esa mujer lamentablemente fue donde una pitonisa y como pues ella ya no tiene regla, a través de una hija de ella, utilizando la sangre de la regla de la hija de ella, le han hecho a su papá un tomizo, un bebedizo, para originarle una dependencia hacia ella. ¿Qué origina? Que ella lo pueda manipular a su entera disposición. Y lo peor de todo, escúcheme muy bien, es que su señor padre ya firmó papeles dejándole dos de las propiedades que él tiene. Una en el condado de San Bernardino por los lados de Riverside y otra que es donde él actualmente vive. Entonces, prácticamente esta mujer se está aprovechando de él. Y lo que él está recibiendo del gobierno, el dinero, el cheque que él recibe del gobierno, también prácticamente esa mujer es la que lo utiliza y le da la comida, le da eso sí. ¿Por qué? Porque si no lo mantiene, pues va a perder, como decimos en mi país, la gallinita de los huevos de oro. Mire, amiga, le voy a pedir que por favor usted me haga lo siguiente. Va a agarrar tres hojas en blanco, de esas que se utilizan en la computadora, en las fotocopias. Necesito que me traiga una fotografía de su señor padre y necesito que me traiga dos velas de vaso de color amarillo. Esos son los materiales que voy a necesitar. Por mi trabajo no le voy a cobrar, pero cuando su papá lo logremos rescatar de esa mujer, usted me va a regalar su testimonio de agradecimiento. ¿Le parece bien?
4: Claro que sí, cuente con ello. Muchas gracias.
3: A usted, mi querida amiga, por su comunicación. 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Es una línea que siempre va a estar allí para todos ustedes y así podrán encontrar la solución a cualquier dificultad, a cualquier problema. Hay muchos amigos latinos que llegan acá a los Estados Unidos, muchos que residen acá en el estado de California y que vinieron con esa meta, con ese sueño, con ese objetivo, pero que desafortunadamente no lo han podido lograr. Han encontrado obstáculos, han encontrado barreras, han encontrado piedras en el camino, han encontrado personas envidiosas, han encontrado cualquier cantidad de dificultades y no han podido surgir. Yo los invito, amigos y hermanos, yo les voy a enseñar de qué forma y de qué manera usted puede progresar y alcanzar todo lo que se propuso acá en los Estados Unidos. 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Pero lo más importante, amigos y hermanos, es que a través de una llamada telefónica usted puede transformar, usted puede cambiar todo eso malo, todo eso negativo en algo positivo. Yo por eso los invito, amigos y hermanos, a que se comuniquen, a que ustedes busquen esa ayuda, a que ustedes busquen a personas idóneas y capacitadas, que tenemos la facultad, el conocimiento, pero sobre todo la experiencia de que le podemos ayudar. Yo, el psíquico Vidente Miguel, me caracterizo porque trabajo con ética profesional, trabajo con el ver para creer. 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Ya tengo una nueva comunicación, me dice el astrólogo Adán. Vamos a continuar porque tengo por acá una nueva llamada. Adelante, platíqueme. Primero que todo, regáleme su nombre.
5: Soy Esmeralda Mendiola. Soy del 9 de junio de 1974. Mire, la verdad, estoy muy desesperada. Mi esposo y yo estamos prácticamente en quiebra, tenemos muchos dolores de cuerpo y es un dolor crónico y la verdad no sabemos qué hacer, estoy desesperada, le pido a Dios todos los días que por favor nos quite estos dolores y esta situación tan difícil que estamos pasando. Yo le pido de corazón que pues usted nos puede ayudar y haremos todo lo que usted pues nos diga y pues yo quisiera ver qué puede hacer por nosotros.
3: Mi querida amiga Esmeralda, gracias por su confianza. Dios me la ilumine y me la bendiga. Usted nació bajo el signo de Géminis. Le voy a recomendar muchísimo que usted se consiga una amatista. Escúcheme muy bien. Amatista. Una piedrita de amatista. Eso usted va, lo consigue. Eso es muy barato. O sea, es fácil de conseguir, es fácil de comprar porque es muy económico, mi querida amiga. Usted lo compra donde usted quiera. Lo quiere encargar por internet, encárguelo por internet. Eso va a ayudar muchísimo para canalizar las energías que hay en su vida y que le pueden llevar a usted a concretar metas, sueños y objetivos. Usted está siendo víctima de un salamiento, que se lo hicieron a usted en el lugar donde usted trabaja, ahí en ese rancho donde usted trabaja, amiga mía, donde también su esposo es encargado, y alguien que los quiere a ustedes sacar de allí, pero es una persona que de frente y por delante los saluda, mejor dicho, lo llama compadre, lo llama primo, amigo, y por detrás está hablando mal de ustedes, y hoy por hoy les está haciendo un salamiento para que nada salga bien. Mire, mi querida amiga, usted en lo personal, usted es una mujer con una suerte espectacular, única, fantástica, pero usted, mi querida hermana, no se ha podido desarrollar por lo mismo. Ustedes confían en quien no deben de confiar y desconfían de aquellos que verdaderamente les pueden ayudar a ustedes a encontrar un camino nuevo en su vida. Quédeseme ahí en línea, por favor, y ya estoy con ustedes fuera del aire, ¿ok?
5: Claro que sí, haré todo lo que usted me indique.
3: Muchas gracias a mi querida amiga Esmeralda, Dios me la bendiga. 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Recordándoles, amigos y hermanos, que esa línea está habilitada las 24 horas del día, los 7 días de la semana. Aprovecho también a esta hora para saludar a mis amigos latinos en Hamilton. Sé que me están escuchando también en Florence. A esta hora también hay sintonía en Covington. Gracias por estar con nosotros. Los que me escuchan aquí en Cincinnati, en el estado de Ohio y sus alrededores, gracias por estar con nosotros y los invito a que se comuniquen. 513-400-9298, 513-400-9298. Recordándoles, amigos y hermanos, que esa línea siempre va a estar habilitada las 24 horas del día, los 7 días de la semana. Es una alternativa que siempre van a tener a su alcance. Es una línea telefónica que yo pongo a su servicio, amigo y hermano, como esa segunda oportunidad para que ustedes puedan encontrar, para que ustedes puedan alcanzar, para que ustedes puedan, amigos y hermanos, encontrar la solución a ese problema. Muchas personas que padecen de enfermedades que la ciencia médica no ha sido posible a través de medicamentos buscarle una mejoría, muchas personas que viven agobiadas porque ya han visitado otros lugares, otros brujos, hechiceros y pitonisas y no han visto una solución, muchas personas que han ido a clínicas, hospitales y a los mejores médicos y siguen en las mismas, yo los invito para que 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Me dice el astrólogo Adán que estamos finalizando, el tiempo en la radio es oro. Por eso, amigos y hermanos, yo los invito para que ustedes mañana nos sintonicen a la misma hora a través de esta misma radio.
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Hola, ¿qué tal? Muy buenas tardes. Provecho, si estás en tu hora de lunch, estás escuchando La Mega, tan latina como tú. Y vámonos ya con los titulares del día de hoy. Fíjate, en unos minutos más voy a arrancar platicándote de que pausan el uso de cámaras lectoras de placas en el condado de Hamilton. Un adolescente se entrega por disparos en una escuela y cierran varias calles cerca de la Universidad de Cincinnati durante los fines de semana. Esto por la seguridad de la comunidad. Así que vamos a ver cuáles son esos titulares que siguen un momento más. Aquí van, en La Mega, tan latina como tú.

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1: Cámaras de placas en Hamilton County quedan en pausa. Adolescente se entrega por disparos en escuela de Forest Park y cierran calle cerca de UC durante los fines de semana. Empiezo con el alguacil del condado de Hamilton, Charmaine McGuffey, quien puso en pausa el uso de las cámaras Flock para leer placas mientras busca reglas más claras sobre quién puede acceder y compartir la información. La oficina comenzó a utilizar estas cámaras en 2022 y actualmente tiene 75 dispositivos en el condado. McGuffey reconoce que han ayudado a localizar personas desaparecidas, pero quiere mayor transparencia y controles sobre los datos. Un estudiante de 15 años entregó a la policía de Forest Park por los disparos registrados el 1 de septiembre dentro del edificio deportivo de Winton Woods High School North Campus. La policía encontró evidencia de que se habían realizado disparos, pero nadie resultó herido. El adolescente se presentó acompañado de su abuela y fue llevado al centro de detención juvenil del condado de Hamilton. Enfrenta cargos por agresión con agravantes, provocar pánico y delitos relacionados con armas. Y a partir de las ocho de la noche de hoy viernes, las calles Calhoun y McMillan permanecerán cerradas entre la calle Vine y la avenida Clifton durante los fines de semana hasta las 4 de la mañana del lunes. La medida será indefinida y llega después de 4 tiroteos cerca de la Universidad de Cincinnati desde el inicio del semestre. También aumentaron las patrullas, la iluminación, el control de estacionamiento y las barreras para evitar grandes concentraciones. Vámonos con más música. En minutos regreso platicando de que arrestan al ex gobernador de Kentucky y Matt Bevin. Una iglesia del West Side sufre casi $100,000 en daños y un menor es hospitalizado tras saltar de un auto en movimiento. No te despegues de la mega porque eso va en un momento más.

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1: Arrestan a un ex gobernador de Kentucky. Una iglesia del West Side de Cincinnati reporta $100,000 en daños y un menor termina hospitalizado después de saltar de un vehículo en movimiento. Empiezo con el ex gobernador de Kentucky, Matt Bevin, que fue arrestado ayer jueves. Presenta un cargo por desacato al tribunal. Tenía una orden de arresto activa por negarse a entregar documentos financieros relacionados con un caso de divorcio y manutención de uno de sus hijos adoptivos, Jonah Bevin. También había recibido órdenes de presentarse ante el tribunal después de faltar a varias audiencias. La iglesia State Avenue United Methodist Church en Lower Price Hill fue víctima de robo y vandalismo la semana pasada. La pastora Annie Burton dijo que los ladrones se llevaron pañales, productos de higiene y otros artículos destinados a ayudar a la comunidad. En el área de la guardería también arrancaron calentadores de las paredes y dañaron instalaciones de los baños. El daño total se calcula en unos $100,000. La iglesia creó una lista de Amazon para reponer los artículos perdidos. Y un menor fue hospitalizado ayer jueves después de saltar desde el asiento trasero de un vehículo que circulaba por la ruta estatal 126 cerca de Winton Road en Springfield Township. Policías y bomberos llegaron alrededor de la 1:20 de la tarde y encontraron al menor inconsciente a un lado de la carretera. Fue trasladado al hospital Cincinnati Children's. La policía de Springfield Township investiga lo ocurrido y pide a cualquier testigo que llame al 513-729-13000. Ahí lo tienes, esas son las noticias que debes saber el día de hoy, los titulares locales. 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

0: Hola, ¿qué tal? Muy buenas tardes, feliz viernes a ti escuchando las movidas de la mega tan latina como tú. Y vamos arrancando ya con lo que es la noticia menos noticiosa de hoy para terminar la hora. Oye, no sé si has visto esto que está circulando en redes sociales acerca del gato con sombrero, ¿no? El personaje se me olvidó el nombre del creador de del Dr. Seuss, perdón. Oye, pues fíjate que anda rondando por ahí el gato con sombrero, ¿no? Y hay videos inquietantes del personaje que han obligado a escuelas y policías a investigar posibles amenazas en redes sociales. Así que sí, esto ha circulado aquí, esto ha pasado también aquí en nuestra área, pero particularmente, bueno, te voy a platicar los detalles, así que no te despegues de la mega para que sepas exactamente lo que está sucediendo.
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1: Un personaje que debería provocar sonrisas entre los niños ahora está provocando llamadas a la policía. Y es que aquí en Estados Unidos, además del Reino Unido y otros países, comenzaron a circular videos inquietantes protagonizados por el gato con sombrero del Dr. Seuss. Así, los videos muestran al personaje rondando escuelas y edificios durante la noche, y algunos incluso incluyen nombres de personas, alumnos o escuelas que podrían interpretarse como amenazas. Este fenómeno aparentemente comenzó en el Reino Unido y rápidamente se convirtió en una tendencia en TikTok, con imitaciones apareciendo en distintos países. La buena noticia es que las autoridades dicen que prácticamente todos estos videos parecen ser contenido falso generado con inteligencia artificial, y hasta ahora no se ha confirmado que los autores estén realmente acercándose a las escuelas. Pero como algunos videos mencionan lugares y personas reales, las autoridades están tomando las amenazas en serio. Greg Mace, él es el subcomisionado de Seguridad Nacional de Tennessee, advirtió que una amenaza publicada como broma en internet puede terminar provocando una investigación policial real. Así que sí, el gato con sombrero regresó, pero esta vez, en lugar de traer una caja y hacer travesuras, bueno, las travesuras serían otras, porque trae la policía revisando TikTok. ¿Qué te parece?
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Damas y caballeros, entramos a una nueva hora y espero que te encuentres bien disfrutando de la mega tan latina como tú. Llegamos a la hora de las cápsulas deportivas, pero eso va en un momento más. Lo que sí quiero dejarte saber es de que en cuanto al clima, para que sepas, porque hoy continuará caliente. Fíjate, el resto del día de hoy continuará caliente con cielos parcialmente nublados. Así también estará el sábado, el domingo y el lunes. Pero en fin, el día de hoy la máxima será de 96, mínima 74 grados. Mañana sábado se espera una máxima de 90, mínima 65 grados. Y lo que es el domingo, un día con una temperatura máxima de 83, mínima 61. El lunes, empezando la semana, para algunos laboral, para otros fin de semana largo. Bueno, una vez más será un día parcialmente nublado para que lo aproveches, porque la temperatura máxima será 85 grados. Y ya lo tienes, el reporte del clima aquí en La Mega, tan latina como tú.

Okidoki, vámonos con más de las de la mega tan latina como tú. Esta hora es la hora de las cápsulas deportivas. Y tengo poco, pero como quiera hay bastante que platicarte, empezando en unos minutos más, en el que te voy a platicar acerca de los Bengals que llegan más preparados para la semana 1 de la temporada regular. Mira, ya casi a la vuelta de la esquina está la nueva temporada que es, da inicio, si no estoy mal, el domingo 13 de septiembre. En fin, ya casi está aquí. Y bueno, te voy a platicar acerca del enfrentamiento de ellos, cómo se preparan y más. Tengo información del FC Cincinnati. Tengo Gilberto Mora. Tengo algunos detalles de él. Bueno, en fin, hay muchísimo que platicarte, así que sigue escuchando La Mega, tan latina como tú.

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1: Así es, arranco ya platicando de los Bengals de Cincinnati que sienten que llegan mucho más avanzados que el año pasado de cara al inicio de la temporada. Fíjate, el equipo utilizó lo que fue esta semana prácticamente como un ensayo general, instalando conceptos y preparando rutinas que repetirán cuando comiencen oficialmente a trabajar, pensándoles en los Tampa Bay Buccaneers. El calor extremo de Cincinnati incluso sirvió como preparación, ya que Tampa también ha entrenado en condiciones similares. Y una de las mejores noticias fue el regreso a los entrenamientos del defensive end Shamar Stewart, quien sufrió una hiperextensión de la rodilla izquierda en el primer día de campamento. Aunque todavía no se espera que juegue contra Tampa, su recuperación avanza y podría regresar en las semanas 2 o 3. Además, los entrenadores Zach Taylor y Al Golden sienten que los jugadores están entendiendo mejor sus responsabilidades y eso les permite avanzar más rápido con el sistema defensivo. Ahora, después de un fin de semana de 3 días, los Bengals comenzarán el lunes preparación real.

0: para Tampa Bay.
1: Bueno, vámonos con música porque en minutos voy a platicarte acerca del FC Cincinnati que suma a un defensa argentino, mira, así que sigue escuchando La Mega porque tengo esos detalles que platicarte aquí en la 101.5, tan latina como tú.

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Vámonos con más de las cápsulas deportivas de la Mega, esta vez platicando del FC Cincinnati, porque somos la estación oficial en español del FCC. Y bueno, quería platicarte de que el FC Cincinnati continúa reforzándose y ahora incorporó al defensa argentino Julián Malatini, procedente del Werder Bremen de la Bundesliga alemana. Malatini tiene 25 años y llega a Cincinnati en calidad de préstamo hasta junio de 2027 con una opción para comprar su contrato. El defensa central acumula experiencia importante en Europa. Con Werder Bremen disputó 34 partidos en todas las competencias, marcando 2 goles y dando una asistencia. Antes jugó en Argentina con Talleres y Defensa y Justicia, y sumando otros 84 encuentros. El gerente general de Cincinnati, Chris Albright, destacó su tamaño, atletismo e intensidad, características que buscan en una defensa central. Malatini llega mientras el Orange and Blue ocupa actualmente 6º lugar de la conferencia este con 31 puntos y tendrá la oportunidad de conocer a sus nuevos compañeros muy pronto. Y por cierto, el sábado, esperemos que ya lo veamos, pero bueno, en fin, el sábado el FCC juega aquí en casa. El día de mañana recibe al DC United con el kickoff que empieza a las 7:30 de la noche. Si no puedes asistir, si no puedes ir por X razón, recuerda que puedes escucharlo todo con la Mega, en la Mega, empezando a las 7 con la previa. Vámonos con un poco más de música en minuto regreso, platicando de Gilberto Mora, que se arriesgó de más con un toro mecánico. ¿Será? ¿Por qué? ¿Qué sucedió? Pendiente, que te tengo los detalles aquí en la Mega, tan latina como tú.

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Ok, vámonos ya con lo último de las cápsulas deportivas de la Mega. Y es que un video de Gilberto Mora, la joven estrella de Cholos de Tijuana, se volvió viral después de mostrarlo montando un toro mecánico durante una fiesta privada. Fíjate, Mora tiene apenas 17 años y aunque no existe ningún reporte de que haya resultado lesionado, la actividad generó preocupación por los riesgos que implica, especialmente considerando su posible salto al fútbol europeo. Un estudio médico que analizó lesiones relacionadas con toros mecánicos entre 2000 y 2020 estimó que casi 28 mil casos atendidos en salas de emergencia aquí en los Estados Unidos. Las lesiones más comunes fueron esguinces o distensiones y fracturas. Eso no significa que Mora haya estado cerca de sufrir una lesión, pero una caída fuerte sí podría haber provocado un problema de rodilla, tobillo, cabeza o alguna otra parte del cuerpo. Actualmente Mora tiene contrato con Cholos hasta 2029 y se espera que su futuro pueda estar en Europa después de cumplir 18 años el próximo 14 de octubre. Así que no, montar el toro no pone automáticamente en riesgo su carrera, pero para un joven promesa con tanto en juego probablemente no fue la actividad más prudente. Y con eso termino las cápsulas deportivas del día de hoy. No te despegues de la Mega porque hay más que platicarte aquí en la 101.5 tan latina como tú.

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Saludos, saludos, saludos. Muy buenas tardes. Feliz viernes a ti escuchando la mega tan latina como tú. Y bueno, te decía días atrás de que ya lo que es el mes de la herencia hispana está a la vuelta de la esquina. Ya será el día 15 de septiembre en poco más de 10 días. Y bueno, con ello quiero yo dar al aire algunas personas de la comunidad que han impactado positivamente a nuestra gente, ¿no? Personas latinas o hispanas que ya sea porque sean influencers, ya sea porque ayudan a personas con necesidad, ya sea económicamente, etcétera, físicamente, lo que sea. Hay personas, incluso una persona que trabaje contigo en tu restaurante, que le echa todas las ganas del mundo y siempre recibe buen reconocimiento de los clientes. ¿Por qué no reconocerlos en este mes de la herencia hispana? Así que déjame saber, puedes mandar mensaje por el WhatsApp de la Mega 513-686-8994, porque lo que es el mes de la herencia hispana del 15 de septiembre al 15 de octubre, quiero reconocer a algunas personas y espero que tú me dejes saber quién es esa persona que merece ese reconocimiento. Así que ahí te dejo saber, o ahí me dejas saber a través del WhatsApp de la Mega 513-686-8994. Vámonos ya con más de la Mega tan latina como tú.

Oye, estás escuchando La Mega Tan Latina como tú y en unos minutos más voy a arrancar ya con lo que son las notas musicales. Chécatelo, pon atención porque voy a arrancar con Premios Juventud 2026 y te voy a platicar quiénes están entre los grandes ganadores que de este evento que se llevó a cabo en España el día de ayer, por primera vez en España. Así que, bueno, chécatelo, eso te tengo que platicar, entre otras cosas. Te voy a platicar de Ángel Aguilar, que habla acerca de la fama y una vida normal. Te voy a platicar de Caín León, que si usas la aplicación del GPS Waze, bueno, ahora Caín León te acompañará. Así que, chécatelo, eso te voy a tener. Me encantó esa nota, pero lo voy a dejar al final. Así que, vámonos mientras con más de La Mega Tan Latina como tú.

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y Lola Índigo ganó Girl Power. Dai Dai de Shakira y Burna Boy ganó colaboración OMG. Y en los tours, Bad Bunny volvió a celebrar con su Debí Tirar Más Fotos World Tour, ganador como mejor tour. En música mexicana, Carin León ganó álbum del año con Palabra de Tos, mientras que Grupo Firme y Grupo Frontera triunfaron con Modo Difícil. Una noche llena de estrellas y muchos premios se llevó a cabo el día de ayer en España. Estos fueron esto a través de Premios Juventud 2026. Vámonos con música porque tengo que platicarte de Ángela Aguilar, que dice que cambiaría la fama por una vida normal. ¿Será cierto? Bueno, vamos a ver de qué se trata esto. No te despegues de la mega.

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Vámonos con más de las movidas de la mega. Tan latina como tú de las notas musicales. Ando perdido, es que ya estoy en modo fin de semana largo. Oye, pues quedé pendiente en platicarte de Ángela Aguilar, que habló sobre uno de los momentos más difíciles que ha vivido bajo el ojo público. Y es que la cantante contó que después de experimentar algunas agresiones, llegó a pasar entre 2 y 3 meses prácticamente sin salir de su casa. Ángela explicó que antes acostumbraba a hacer muchas cosas sola, pero esas experiencias hicieron que comenzara a sentirse insegura. Incluso necesitó ayuda de una psicóloga, quien le recomendó volver a salir poco a poco. Las primeras veces su mamá la acompañó al supermercado, y durante una entrevista con Yomari Goizo, Ángela sorprendió al revelar que si pudiera escoger entre la fama y una vida normal, actualmente escogería la vida normal. Eso sí, aclaró que no dejaría de cantar, simplemente preferiría hacerlo sin estar constantemente bajo los reflectores. Y cuando le preguntaron cómo se imagina en 10 años, respondió cantando, feliz y siendo mamá. ¿Qué te parece? Muy bien, vámonos con más música, porque para terminar la hora, chécatelo, porque si vas a viajar este fin de semana, que te acompañe Karim León. ¿De qué forma? Te lo platico en un momento más. No te despegues de la mega.

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Estas son las notas musicales. Esta es la hora de las notas musicales de la Mega. Y bueno, para terminar lo del día de hoy, porque ya damos inicio al jalapeño de la Mega poco después de las 3, a las 3 de la tarde. Bueno, quería platicarte de Carin León, porque ahora puede acompañarte hasta cuando vas manejando. Fíjate, el cantante sonorense se convirtió en la nueva voz oficial de navegación de Waze, permitiendo que los usuarios reciban indicaciones de tráfico y de ruta con su voz, ¿eh? Esta experiencia incluye frases muy al estilo de Carin, como ajusta el cinturón viejo o vuelta a la derecha y arre. Pero no es solamente la voz, también puedes cambiar el icono de tu perfil por un avatar inspirado en Carin, usar un vehículo personalizado y hasta conectar tus rutas con playlists oficiales del cantante. Y si quieres activarlo, bueno, en Waze, entra a ajustes, después a voz y sonido, selecciona voz de Waze y busca Carin León. La función es gratuita. En sí, yo uso la aplicación Waze y está disponible aquí en Estados Unidos. Así que ya sabes, si te pierdes, por lo menos te va a regañar. Quien te va a regañar va a ser Carin León. Oye, ahí tienes lo del día de hoy en las notas musicales de la Megatán Latina, como tú.

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0: ¡Qué bonito es lo bonito! ¡Estamos iniciando! Es viernes, viernes, viernes, viernes, 4 de septiembre es el jalapeño. ¡Viernes! No traigo memoria para mucho, más sabiendo que es viernes de chequecito, de aquellito, de a ver qué más. Inicio del fin de semana largo, Labor Day Weekend, lunes no se trabaja. Ya la escuchaste, ella es Magda, yo soy Oscar, este es el jalapeño. Cuídate mucho, échale ganas, te toca trabajar. ¿A rajarse? No, usted apechúguele. ¿Le toca descansar? Pues ni modo, a descansar, ¿ya qué?
1: ¿Qué más se puede hacer?
0: ¿Qué más? Si te dicen, no, es el trabajo. Si te despachan temprano el día de hoy, pues ni modo, a descansar, qué barbaridad. Bueno, fin de semana largo, hay varias cosas que están pasando, hay varias cosas. Por ejemplo, cada fin de semana largo sabemos que se incrementan la actividad de los operativos de la policía para verificar personas que vayan manejando de manera errática, violenta, agresiva, personas que no lleven puesto el cinturón de seguridad, personas que vayan distraídas en el teléfono, que además es ilegal ir en el teléfono y manejando, y es un peligro para ti, tus pasajeros y los que compartimos el camino, y la gente que vaya borracha. Por favor, cuídate mucho este fin de semana. Si te vas a divertir y te tomas unos tragos coquetones, por favor, no manejes.
1: Claro que sí, porque como bien lo dices, no solamente te expones tú cuando vas manejando a las personas que van contigo y a los otros conductores. Así es de que pórtense bonito.
0: Si tienes,
1: y yo me porto mal por ustedes.
0: Si si tienes planes para salir el fin de semana a algún lugar con lo del calor, ¿no? Que de repente se preste para irte al lago, para irte al río, para irte a la alberquita, porque ya están a punto de cerrar las albercas en los apartamentos, sí, ¿no? O en las albercas públicas. Cuídate mucho, por favor, pon el cinturón. Ponte el bronceador. Bueno, también ponte el cinturón, depende, no te vaya a caer el traje de baño, te echas un clavado y de uish, te echas
1: amárrate
0: el clavado.
1: Amárrate bien
0: la chiquitanga que traigas por allá. No queremos andar viendo tus miserias ahí. Sí, cuídate mucho y no descuides a los niños, ¿no? Más que nada eso. Tantas cosas que podemos decir y repetir, pero lo más importante es cuidarnos. Aquí estamos, gente. Este es el jalapeño deseándote ahora sí que este excelente viernesito. ¡A darle que es mole de olla! ¡Uhú!

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0: ¡Eso! En el jalapeño. Llega el momento de ponernos serios, Magda la Reina, y vamos a hablar de las tres cosas que tú tienes que saber el día de hoy. Ayer platicábamos de este terrible caso que se dio en México de el tecladista y fundador de la banda Camilo 7, quien fue ultimado dentro de su propia casa junto con su esposa embarazada. Tenía 4 meses de embarazo junto, además, con su pequeñita de 3 años de edad, junto con la persona que les ayudaba a hacer los quehaceres del hogar, el apoyo doméstico y hasta la mascota. Este caso pues está, pues ya sabes, llamando tanto la atención. Es algo tan horrible, Magda. Los encontraron a las víctimas amarradas en sillas y con el tiro de gracia a la señora, la persona que les ayudaba en el apoyo doméstico, al parecer intentó huir y ella pues fue ultimada por la espalda. ¿Qué cosa tan más fea? Bueno, Paola Mandri, esposa de Diego Sebastián, el argentino detenido por su participación en el multihomicidio de Jonathan Meléndez y su familia, escapó de México con destino a España, de acuerdo a información difundida el día de ayer por la tarde-noche. Hasta ahora la Fiscalía del Estado de México no ha informado públicamente que exista una orden de aprehensión o proceso penal en su contra. El dato cobra mucha relevancia. ¿Por qué? Bueno, porque también ha sido señalada por participar en los fraudes relacionados con rentas vacacionales, negocios en los que habría participado junto con su esposo, hoy detenido y acusado de asesinato. De acuerdo a la Fiscalía mexiquense, necesitan que existan denuncias formales en su contra para abrir una carpeta de investigación y pedir a la Interpol y la justicia española que la busquen, la encuentren y la traigan de regreso. Pero primero se tienen que abrir las denuncias. Qué feo, ¿no?
1: La verdad, sí. O sea, es eso que pasó es muy triste. Afortunadamente, dentro de todo esto, pues hay un sobreviviente, ¿no?
0: El pequeñito de 6 años de edad que estaba escondido en las cobijas se alcanzó a esconder. De verdad, no. Mi corazón de plano no me da el corazón para imaginarme lo que no escuchó ese niño, lo que no vio ese niño, porque aparentemente este individuo que entró y les quitó la vida a la familia habría entrado entre 5 y 7 de la tarde y las autoridades fueron llamadas o llegaron, me parece que hasta horas más tarde. Entonces, ¿qué no habrá visto ese niño? Es terrible, ojalá y que todas las personas responsables caigan, si es que hay varias personas responsables. Terrible.
1: Todas y cada uno, y que paguen como debe de ser.
0: Definitivamente. Bueno, vamos avanzando en las tres cosas que tú tienes que saber el día de hoy. Esto es importante. Estados Unidos dijo que el flujo del petróleo del estrecho de Hormuz recuperó los niveles previos a la

0: guerra, donde ya lograron salir 15 millones de barriles. Ahí está. Entonces, ¿qué significa esto para ti, para mí, para todos nosotros, Magda? Significa de que posiblemente al salir este petróleo de allá, de la zona de la guerra, y en las próximas semanas o meses al que llega a su destino, y obviamente gran parte de ese petróleo también llegará por acá, pues algunos de los precios empiecen a bajar.
1: Gracias a Dios, esperemos que sí, porque como lo hemos dicho muchas veces, empezamos por el petróleo, la gasolina y de ahí pues lo demás.
0: No le pongamos mucha, no pongamos muchas esperanzas a esto, pero sí hay que mantenernos pendientes. El vicepresidente de los Estados Unidos, J.D. Vance, atribuyó el restablecimiento de la navegación a las operaciones de Washington para proteger los buques comerciales y descartó negociar con Teherán mientras persistan los ataques. Así lo mencionó el vicepresidente de los Estados Unidos.
1: Fíjate.
0: En las tres cosas que tú tienes que saber el día de hoy, y ahí te va. Nos vamos de regreso a México, ¿ok? Okay. Porque salen más detalles de algo que habíamos platicado, si no me equivoco, el pasado miércoles. La periodista Anabel Fernández, ¿recuerdas que había detallado con lujo, ahora sí que hubiera dado todos los detalles, de la participación de la 4T, de sí. Morena y de Andrés Manuel López Obrador en proteger al narco en México? Bueno, la periodista volvió a dar fuertes declaraciones, sostiene que Sergio Villarreal, el Grande, habría confirmado la entrega de más de $500,000 durante la campaña presidencial del 2006 y que otras fuentes apuntaron que hubo varios apoyos similares en el 2012 y el 2018. Las acusaciones de supuesto financiamiento por parte del Cártel de Sinaloa a las campañas presidenciales de Andrés Manuel López Obrador forman, de acuerdo con la periodista Anabel Hernández, el punto de partida en una serie de compromisos que el político tabasqueño habría adquirido con esa organización criminal y que posteriormente habría cumplido desde la presidencia de México protegiendo al cártel fundado por Joaquín El Chapo Guzmán. De acuerdo a la periodista, dice que ahí te va, hubo varias entregas de maletines con más de medio millón de dólares por parte de los narcotraficantes de la maña a el antiguo presidente. También, ¿cómo fue? ¿Pero qué fue lo que hizo Andrés Manuel López Obrador de acuerdo a Anabel Hernández?
1: Pues hacerse de la vista gorda, ¿no?
0: Dijo que en el periodo de más abrazos, no balazos, le frenó el paso a la DEA en México, protegiendo a integrantes del cártel y permitirles continuar con sus actividades siempre que redujeran sus niveles de violencia, ¿ok? Además, cumplió paso a paso las promesas que le hizo al cártel. Hernández aseguró que el Grande cumplió con las promesas que les hizo cuando llegó a la Grande, cuando ganó la Grande, cuando se convirtió en presidente, mostrando así que fue un hombre de palabra con el cártel. De acuerdo a esto que se está dando a conocer, habría muchas otras cosas. ¿Cómo la ves desde hoy?
1: Pues sí, fíjate, o sea, yo sí lo creo, pero pues hay que ver. Pues me imagino que tiene pruebas para andar diciendo eso.
0: Seguramente que sí. Entonces, Hernández también relacionó los compromisos, okay, con la controversia de la detención de Ovidio Guzmán López en 2019, elementos del ejército mexicano lograron capturar al hijo del Chapo, pero horas después lo liberaron. No sé si recuerdan.
1: Cuando
0: soltaron al ratón y se vino el culiacanazo. Bueno, esa es otra de tantas, pero ahí está, están sacando los trapitos al sol. ¿Será que lo podrán comprobar? Ella tiene las pruebas. ¿Será que harán algo al respecto las autoridades mexicanas? ¿O se va a quedar solamente en el libro?
1: Espero en Dios que esta mujer esté bien más adelante, porque con lo que está diciendo, con menos desaparecen a la gente.
0: Pero voy a decir algo, ella ha estado muy, muy, muy, muy fuerte. Ella ha seguido todo lo que tiene que ver con el narco en México de hace muchos años. Obviamente, no quiero decir que no ha tenido miedo, porque seguramente sí lo tiene, pero no ha tenido freno en soltar la sopa de lo que sabe. Y se sabe, ajá, que tiene muy buenas conexiones y mucha credibilidad en este tema. Ahí están las tres cosas que tú tienes que saber el día de hoy. ¿Cuál ye? ¿Cuál ye? Ah, no, sí, ye, ye, ye, ye.
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0: Fin de semana largo, Labor Day Weekend es el jalapeño. Por cierto, saludos a toda la gente trabajadora.
1: Claro que sí, a los zapateros también, saludos.
0: Saludos a los zapateros. ¿Sabes cuál es el colmo de un zapatero?
1: No, ¿cuál?
0: Que su esposa sea una mujerzuela.

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0: ¡Qué bonito es lo bonito! Estamos dándote la bienvenida este día viernes, es 3 de... Pues, viernes 4 de septiembre. Yo soy Oscar y es Magda la Reina y este es el Jalapeño. ¡Piu, piu, piu, piu! A seguir pasando todo, Dar Magda. Este fin de semana largo para muchos de Labor Day Weekend, como lo habíamos estado mencionando durante toda la semana. Hoy hay una celebración muy chula de bonita. El Día Nacional de la Vida Silvestre. ¡Ay, qué bonito! Para que saludes a tu cucaracho.
1: Ahora bueno, sí hiciste reír, eso es más que silvestre todavía.
0: Más que silvestre, no, qué barbaridad. Pues ahí está, saluda a su cucaracho el día de hoy. ¿Qué es el dato que más te ha llamado la atención de la vida silvestre? Algo que tú digas, wow, no sabía esto, no sé, algo de la vida silvestre, algo de las víboras, de los leones, no lo sé. ¿Qué es lo que sí te más te ha sorprendido de la vida silvestre? ¿Qué es lo que más te ha sorprendido de la vida silvestre?
1: No, pues no, ahí sí me pones difícil porque a mí no me gusta mucho la vida silvestre. Okay. Y yo soy de ciudad.
0: Perdón. ¿Algún dato? No sé, como que las víboras cambian de piel. Algo que te haya llamado la atención. Ay, sí, fíjate que yo me enteré de que estos animalitos que no hacen esto, lo otro, ¿no? ¿No? ¿Nada? ¿Nada de la vida silvestre?
1: No, sí hay muchos animalitos que yo anteriormente, pues, no me gustaban ni tantito, ¿no? Pero hay algunos animalitos que andan por ahí en el pasto y eso, que sirven, pues, para limpiar a otros animalitos que son más asquerosos todavía.
0: Ándale, como unos pececillos que se les pegan a los tiburones o las ballenas, y no...
1: Y estos, pues, se alimentan de todo lo que está lastimando a las ballenitas, ¿no?
0: Qué buen dato, qué buen dato. El dato que a mí más me ha gustado de la vida silvestre tiene que ver con unos mamíferos, los zorros.
1: ¿Qué pasa con ellos?
0: Los zorros, hay una cosa, fíjate lo que son la situación. Si tienes un zorro macho y un zorro hembra, y este es un dato súper real, y digamos que esta parejita de zorros, ¿verdad? Tienen sus hijos, sus zorritos, y digamos que llega un depredador y el macho muere, ¿ok? La hembra, la zorra, de volada se junta con otro zorro para que se encargue de ella. Así, de volada. La zorra de volada se va con otro. En cambio, el zorro macho, si su pareja muere, nunca en la vida se vuelve a empatar con otra zorra. Es el dato más fascinante. ¡Qué barbaridad! ¡Ah! ¡La inocencia del zorro y la maldad de la zorra!
1: ¡Wow! ¡Hasta en los animales!
0: ¿A poco no está bueno ese dato?
1: Sí, la verdad que sí. Yo pensé que también el zorro se iba a quedar solo, porque sí hay animales en donde, donde cuando se te muere tu parejita ya no empatas con nadie más. Sí. Creo que en los gorriones, ¿no? Sí. O sea, no sé. Ni él ni ella, pero aquí...
0: No, el zorro es el que se queda solo de por vida y la zorra de volada se va con otro. Bueno, Día Nacional de la Vida Silvestre. Cuídate mucho, disfruta si vas a salir precisamente a la naturaleza este fin de semana. Es un fin de semana largo, lunes no se trabaja. Te recordamos una vez más de que manejes con mucho cuidado y te andes siempre al 100. Vámonos con más. Este es el Jalapeño, programación especial de Labor Day. O sea, que vamos a hablar menos y hay más música buena.

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0: con es musiquita
1: el,
0: rica.
1: El jalapeño. Por cierto, sí, por saludos cierto. A la gente chambeadora. Gente chambeadora, pero también a aquellos que no tienen día libre y que siempre están ahí para nosotros. Saludos a los bomberos, claro que sí.
0: Claro, saludos bomberos.
1: Que por cierto, ¿sabes cuál es el colmo de un bombero?
0: No.
1: Que tenga una mujer ardiente. Ay, cosita. ¡Saludos, bomberos!

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0: Programación especial del fin de semana largo de Labor Day Weekend, que por cierto, Magda, estamos en el mes de septiembre, y septiembre hay que recordar que es el mes de la prevención del suicidio. Es importante hablar de esto, muy importante. ¿Sabías tú, Magda, que no se suicida la gente loca?
1: No, la gente loca es feliz.
0: Puede que tu maestro, que siempre es muy amable, tu amiga que siempre te hace reír, puede que la mamá que ama a sus hijos, la persona que se la pasaba encerrada en su cuarto, el jefe que no faltó ni un solo día al trabajo, el amor de tu vida, tu hija adolescente que tiene muchos sueños, a lo mejor tus compas, tus colegas ahí del jale del trabajo que siempre tienen una sonrisa, lo pueden hacer. Y es que no se suicidan los locos. Se quitan la vida a las personas. Por ellos, por los que ya no están, hay que romper el estigma y hay que hablar del suicidio para saber el cómo prevenirlo. El hablar del suicidio no es motivarlo, es simplemente decir, hey, despierta, la vida es bonita y te necesitamos a ti aquí.
1: Exacto, así es como debe de ser. Demostrarles que nos hacen mucha falta y que, por favor, cuídense.
0: Cuídate mucho, quiérete mucho, todo tiene solución. Mes Nacional de la Prevención del Suicidio. ¡Es el jalapeño!

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0: ¡Qué bonito es lo bonito! ¡Estamos iniciando! Es viernes, viernes, viernes, viernes, 4 de septiembre es el jalapeño. ¡Viernes! No traigo memoria para mucho, más sabiendo que es viernes de chequecito, de aquellito, de a ver qué más. Inicio del fin de semana largo, Labor Day Weekend, lunes no se trabaja. Ya la escuchaste, ella es Magda, yo soy Oscar, este es el jalapeño. Cuídate mucho, échale ganas, te toca trabajar. ¿A rajarse? No, usted apechúguele. ¿Le toca descansar? Pues ni modo, a descansar, ¿ya qué?
1: ¿Qué más se puede hacer?
0: ¿Qué más? Si te dicen, no, es de el trabajo. Si te despachan temprano el día de hoy, pues ni modo, a descansar, qué barbaridad. Bueno, fin de semana largo, hay varias cosas que están pasando, hay varias cosas. Por ejemplo, cada fin de semana largo sabemos que se incrementan la actividad de los operativos de la policía para verificar personas que vayan manejando de manera errática, violenta, agresiva, personas que no lleven puesto el cinturón de seguridad, personas que vayan distraídas en el teléfono, que además es ilegal ir en el teléfono y manejando, y es un peligro para ti, tus pasajeros y los que compartimos el camino, y la gente que vaya borracha. Por favor, cuídate mucho este fin de semana. Si te vas a divertir y te tomas unos tragos coquetones, por favor, no manejes.
1: Claro que sí, porque como bien lo dices, no solamente te expones tú cuando vas manejando, a las personas que van contigo y a los otros conductores. Así es de que, pórtense bonito.
0: Si tienes,
1: y yo me porto mal por ustedes.
0: Si no, tienes, no, ¿verdad? No. Si tienes planes para salir el fin de semana a algún lugar con lo del calor, ¿no? Que de repente se preste para irte al lago, para irte al río, para irte a la alberquita, porque ya están a punto de cerrar las albercas en los apartamentos, sí, ¿no? O en las albercas públicas. Cuídate mucho, por favor, pon el cinturón. Ponte el bronceador. Bueno, también ponte el cinturón, depende, no te vaya a caer el traje de baño. Te echas un clavado te echas
1: amárrate
0: el clavado.
1: Amárrate bien.
0: Amárrate bien la chiquitanga que traigas por allá. No queremos andar viendo tus miserias ahí. Sí, cuídate mucho y no descuides a los niños, ¿no? Más que nada eso. Tantas cosas que podemos decir y repetir, pero lo más importante es cuidarnos. Aquí estamos, gente. Este es el jalapeño deseándote ahora sí que este excelente viernesito a darle, que es mole de olla. ¡Ay!

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0: fin de semana largo, Labor Day Weekend, Día del Trabajo. Saludos para toda la gente chambeadora, a la gente que trabaja en los árboles, a los compas de landscaping, los jardineros, venga.
1: Ándale, a ver, dime el colmo del jardinero, a ver.
0: Colmo del jardinero, que no deje palo parado. Ah, no.
1: No.
0: No, no, o sea, pues sin una canción, mi orgullo ser... Ah, no, esa es de la motosierra. ¿Cuál es el colmo del jardinero?
1: El colmo del jardinero es que su novia se llame Rosa y que lo deje plantado.
0: Saludos, Rosa.

0: Si ya estás lista.
1: Fin de semana largo, Labor Day Weekend. Este es el Jalapeño. Muchísimas gracias a través de la Mega. Yo soy Oscar, ella es Magda. Saludando a la gente chambeadora. ¡Sí que sí!
2: ¡Saludos a las azafatas!
1: Las azafatas, las sobrecargos, ¿no?
2: Sí, las sobrecargos.
1: De los aviones.
2: Como les dicen ahora, ¿no?
1: Sí, sí, sí. Que a todo dar, por cierto. Pobrecitas. Pobres de ellas. ¿Tú sabes? ¿Tú sabes cuál es el colmo de una azafata? Es muy triste, verdad, Magda. ¿No? Es muy triste, Magda.
2: ¿Por qué?
1: El colmo de las azafatas.
2: No llores, mejor dime cuál es.
1: Es que se enamoren. Que se enamoren. ¿Cómo? Del piloto automático.
3: Ay, qué bonito.

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0: ¡Qué bonito es lo bonito! Estamos dándote la bienvenida este día viernes, es 3 de... 3. Viernes 4 de septiembre. Yo soy Oscar y es Magda la Reina y este es el Jalapeño. ¡Piu, piu, piu, piu! A seguir pasando todo, dar Magda. Este fin de semana largo para muchos de Labor Day Weekend, como lo habíamos estado mencionando durante toda la semana. Hoy hay una celebración muy chula de bonita. El Día Nacional de la Vida Silvestre. ¡Ay, qué bonito! Para que saludes a tu cucaracho.
1: Ahora bueno, sí me hiciste reír. Eso es más que silvestre todavía.
0: Más que silvestre, no, qué barbaridad. Pues ahí está, saluda a su cucaracho el día de hoy. ¿Qué es el dato que más te ha llamado la atención de la vida silvestre? Algo que tú digas, wow, no sabía esto, no sé, algo de la vida silvestre, algo de las víboras, de los leones, no lo sé. ¿Qué es lo que sí te más te ha sorprendido de la vida silvestre? ¿Qué es lo que más te ha sorprendido de la vida silvestre?
1: No, pues no, ahí sí me pones difícil porque a mí no me gusta mucho la vida silvestre. Okay. Y yo soy de ciudad.
0: Perdón. ¿Algún dato? No sé, como que las víboras cambian de piel. Algo que te haya llamado la atención. Ay, sí, fíjate que yo me enteré de que estos animalitos que no hacen esto, lo otro, ¿no? ¿No? ¿Nada? ¿Nada de la vida silvestre?
1: No, sí hay muchos animalitos que yo anteriormente, pues, no me gustaban ni tantito, ¿no? Pero hay algunos animalitos que andan por ahí en el pasto y eso, que sirven, pues, para limpiar a otros animalitos que son más asquerosos todavía.
0: Ándale, como unos pececillos que se les pegan a los tiburones o las ballenas, y no...
1: Y estos, pues, se alimentan de todo lo que está lastimando a las ballenitas, ¿no?
0: Qué buen dato, qué buen dato. El dato que a mí más me ha gustado de la vida silvestre tiene que ver con unos mamíferos, los zorros.
1: ¿Qué pasa con ellos?
0: Los zorros, hay una cosa, fíjate lo que son la situación. Si tienes un zorro macho y un zorro hembra, y este es un dato súper real, y digamos que esta parejita de zorros, ¿verdad? Tienen sus hijos, sus zorritos, y digamos que llega un depredador y el macho muere, ¿ok? La hembra, la zorra, de volada se junta con otro zorro para que se encargue de ella. Así, de volada. La zorra de volada se va con otro. En cambio, el zorro macho, si su pareja muere, nunca en la vida se vuelve a empatar con otra zorra. Es el dato más fascinante. ¡Qué barbaridad! ¡Ah! ¡La inocencia del zorro y la maldad de la zorra!
1: ¡Wow! ¡Hasta en los animales!
0: ¿A poco no está bueno ese dato?
1: Sí, la verdad que sí. Yo pensé que también el zorro se iba a quedar solo, porque sí hay animales en donde, donde cuando se te muere tu parejita ya no empatas con nadie. Más sí. Creo que en los gorriones, ¿no? Sí. O sea, no sé. Ni él ni ella, pero aquí...
0: No, el zorro es el que se queda solo de por vida y la zorra de volada se va con otro. Bueno, Día Nacional de la Vida Silvestre. Cuídate mucho, disfruta si vas a salir precisamente a la naturaleza este fin de semana. Es un fin de semana largo, lunes no se trabaja. Te recordamos una vez más de que manejes con mucho cuidado y te andes siempre al 100. Vámonos con más. Este es el Jalapeño, programación especial de Labor Day. ¡Uhú! O sea, sé que vamos a hablar menos y hay más música buena.

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0: Este fin de semana largo, Labor Day Weekend, por cierto, ¿eh? ¿Qué onda con el calorón que se soltó y que la tormentilla por aquí, que pronostican acá? Bueno, creo que nunca, Magda, nunca le hemos mandado saludos a los meteorólogos. Y creo que es importante que les mandemos su saludillo a ellos. ¡Sí! ¡Saludos, meteorólogos!
1: ¡La porra los saluda!
0: No, ¿cómo que la porra?
1: ¿No?
0: No, eso se porta tan bonito.
1: Ok, perdón, me equivoqué de saludo.
0: Por cierto. Ay, ¿sabes cuál es el colmo del meteorólogo?
1: No.
0: Meteorólogo, dícese aquellos que nos dicen cómo va a estar el tiempo, ¿verdad?
1: Claro.
0: Si el tiempo va a estar caliente, frío, etcétera. El colmo del meteorólogo es que no tengan tiempo para nada.
1: Oh.

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0: seguir disfrutando de esta tardecita. Es el jalapeño. Nos vamos con las noticias locas. Locas del día de hoy. Adelante.
1: Imagínate que estás viendo el cielo acá, bien bonito, y de repente una bola de fuego ilumina ahí ese cielo nocturno así oscuro. Bueno, pues eso pasó. Había un meteorito que pasó, iluminó como por 6 segundos diferentes lugares en Europa Occidental, Francia, Bélgica, muchos Países Bajos. Y de repente, en tu casa escuchas un estruendo que incluso los vecinos pensaron que había chocado unos carros. Llaman a la policía. ¿Y qué es lo que pasa? Que en tu casa encuentran 11 fragmentos de roca de meteorito. Afortunadamente, las personas que vivían en esa casa estaban todas reunidas en otro lado, pero okay, pasó por el techo y atravesó, o sea, sí, todos claro, los pisos de la casa.
0: Wow.
1: Y eso pasó en Alemania, en donde una familia, bueno, se salvó de que la golpearan diferentes fragmentos de roca.
0: Imagínate.
1: Gracias a Dios, no pasó.
0: Dicen que cuando te toca, ni aunque te quites, y cuando no, ni aunque te pongas, no les tocaba. No les tocaba. O sea, de todo el planeta que cayeran unas piedritas, o unas roquitas, a toda velocidad, y que les fuera a dar por metros en la cholla, wow.
1: Y gracias a Dios, ninguno de estos restos espaciales tenía sustancias químicas o algún componente radiactivo, así es de que están bien, se salvaron. Imagínate la anécdota que tienen para contar a su familia.
0: Que jueguen la lotería. ¿Alguna vez has tenido una experiencia así que te digas, estuve cerca de morir? Que te haya tocado así de, ay, Dios mío.
1: Sí, cuando nos intoxicamos con monóxido de carbono.
0: Ay, sí, es cierto, ¿verdad?
1: Sí.
0: Sí, que se quedaron dormidos y ya se andaban y no les tocaba. Bueno, noticias locas.
1: Locas
0: del día de hoy. Yo quiero hablar de un restaurante que quiere ofrecer una experiencia. Es un restaurante de alcurnia, ¿eh? O sea, muy, muy fifí.
1: De estrellitas y toda la cosa.
0: Muy fifí. Y quiere ofrecer una experiencia sensual. Sí, este restaurante ubicado en la Florida, que es un steakhouse, donde tu porterhouse te cuesta $300. O sea, son platos acá, ¿no? Wow. Está ofreciendo la experiencia Aznois. ¿Has escuchado esa palabra en francés, Aznois?
1: Algo así como que Aznois es algo sensual de las fotos, ¿no?
0: Aznois, al desnudo. Bueno,
1: ¡oh, no!
0: Este steakhouse allá en la Florida está ofreciendo esta experiencia Aznois, en donde le permite a sus comensales entrar como Adán y Eva, como Diosito los trajo al mundo, o como muchos quedan después de que la esposa les quite el cheque, sin nada, encuerados. Exactamente, Magda, ¿cómo la ves? ¿Te gustaría? A mí nunca me ha llamado la atención, y van a decir, uy, uy, uy, uy, es que este calza pequeño. Nunca me ha llamado la atención las playas nudistas o ese tipo de cosas. Como que se me hace medio, respeto a quien lo haga, ¿no? Pero pues nunca me ha llamado la atención. A mucha gente sí, hay comunidades nudistas y toda la cosa, donde es que hay que conectar con la Pachamama y el universo, el cuerpo, el desnudo. ¿Tú has estado en uno de estos lugares?
1: No he estado, pero me estabas emocionando y luego ya me quitaste la emoción.
0: ¿Por qué?
1: Pues porque los comensales, o sea, puede llegar cualquier tipo de persona, feas como yo,
0: sí,
1: con
0: sí,
1: un cuerpo así,
0: sí,
1: de un lado gordo, del otro flaco, y Yo pensé que me ibas a salir con que todos los meseros estaban bien buenotes, iban a salir en
0: tal. Iban a ser strippers, ¿no?
1: Sí, me estabas emocionando. Yo dije, ¿dónde para ir?
0: No. Bueno, primero tienes que comprar tu ticket, ¿ok? Tu ticket cuesta $250 para los varones, 150 para las mujeres y, o parejas, $300. Cuando tú llegas, recibes una cena de cinco tiempos. Todos los empleados permanecen con la ropa, ¿ok? Y ellos, pues, para que te sientas si quieres más a gusto, te pueden dar una toallita por si te da frío, te pueden dar una batita, a lo mejor unas pantuflitas, no sé. Si el asiento está muy frío, agarran y lo hacen así, con las manos, y te ponen así para que calienten ahí tus tepalcuanas, tus pompillas. ¿Cómo la ves? ¿No se te antoja?
1: No, la verdad que no, la verdad que no.
0: Magdalena Reina.
1: No, me lo vendiste muy bonito, pero no, ya viéndolo bien, no.
0: Bueno, pues ahí está. Este es un restaurante exclusivo en el sur de la Florida para mayores de 18 años, Class Soirée. Class Soirée in Hollywood, Florida. Hay mucha gente que sí le gusta ese rollo, ¿eh? Un día fui a una playa nudista. Creo que di por error. Hubo un tiempo en mi vida donde me tocaba por trabajo manejar allá por la Florida. Y un día paré en una playa que era nudista. Pero haz de cuenta que en cuando me estacioné, un montón de gente ahí se levantaron, como que se emocionaban, como que llegaban, escuchaban coche y se paraban todos. Así, puro vato.
1: Esperando a las chicas.
0: Sí, puro vato. Acá ya, cabecitas de algodón, bien capibaras. Y nada más bien emocionados a ver si eran mujeres, ¿no?
1: Por eso no se me antoja ir a ese restaurante.
0: ¡Noticias locas!
1: Locas
0: del día de hoy. ¿Y tú te animarías? Ay, no, imagínate luego que llegas, te sientas, obviamente tú encuerado, te sientas y se acaba de ir alguien más y te toca el sudor de... ¡Ay, guácala!
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